0: cuelgues que te voy a dar indicaciones, ¿va?
1: Gracias.
0: A ti, bye, bye, bye. Venga, mi raza, allí se fue el primer boleto doble para disfrutar de Ramón Ayala, pero le tengo buenas noticias. Más adelante vamos a regalar otro boleto doble. El Tommy Tommy dice que él da el suyo. No, Tommy Tommy. Qué bárbaro, Tommy Tommy. Ya dijo el Tommy que él va a dar su boleto para que uno de ustedes vaya a disfrutar de Ramón Ayala. Pero eso será más adelante. ¡No se vaya! Seguimos aquí en el turno vespertino de La Mejor.

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1: Eso estaba así cuando llegué. Vámonos, las 6 de la tarde con 10 minutos. Más tema del día, mi raza. Cuentan y platican a través del 777-93-06454. Hola, Chore, aquí escuchando La Mejor FM. Respecto al tema, a mí se me hizo vicio escuchar La Mejor FM. Gracias, mi querida señora Inés. Es usted lo máximo. Dicen, profe, ya para terminar esta semana del turno vespertino, ¿me podría poner una canción? Se llama El Feo, de los chavalitos con los Farmers, compa. Dice, solamente que es una hora de diferencia, mi rey. A finales de este mes, aquí se cambia el horario. Ah, es cierto, es que Tijuana, Baja California, sí mantiene su cambio de horario. ¿Recuerdan cuando teníamos que atrasar el reloj y adelantar el reloj? No, qué lata, sinceramente, ¿verdad? Y por acá también nos dicen... ¿Qué hubo, lechores? Buenas tardes. A mí se me hizo vicio la chelita con clamato, papá. Mira, mi compa Beto. Te la sabes, muñeco, ¿eh? Una chelita con clamato. Y conejo, Blas, mi raza, ¿eh? Dice por acá, Maribel. Hola, a mí se me hizo vicio ver series en Netflix. Ay, mi querida Maribel. A ver, recomiéndanos una serie que haya en Netflix ahorita. Porque yo, digo... No sé si valga como serie, creo que sí, pero había una de atletas, ¿cómo se llamaba? Habilidad Física 100, donde reunían a 100 atletas. Esa está en Netflix, yo no la pude terminar de ver porque yo no tengo Netflix, la verdad, la raza. ¿Qué le hacemos? Yo espero que salgan en el Canal 5, ni modo. No hay de otra. Pero yo supe que esa serie estaba sabrosa, mano, ¿eh? Y me quedé ahí con ganas de ver quién ganaba. Si el místico, si el soberano. Estaba el matador, Carlos Salcido, carnal. Había hasta peleadores de artes marciales mixtas. O sea, estaba chicles la situación. Así que cuéntanos, recomiéndanos una serie, por favor, mi querida Maribel. Y también por acá. Hola, Chore, buenas tardes. A mí se me hizo vicio el café con pan dulce todas las mañanas. Saludos desde Alta Palmira para nuestra querida señora Leti. Bien, Leti. Un cafecito con pan dulce. Yo te lo voy a cambiar por lechita con chocolate y pan dulce porque ese sí es vicio. Vámonos con línea número 1.

0: tipo las 10 de abril.
1: Ah, muy bien, está bien. Oye, cuéntame, mi compa Manuel, ¿vas a participar en el tema del día de hoy? ¿Nos vas a contar qué se te hizo vicio?
0: A mí me hace mucho vicio el día de los días viernes. ¿Mm? Es irme a tomar unas manitas de puerco papeadas en mi narita.
1: Ufas, papá, o sea, ¿se te hizo vicio todos los viernes irte por unas...?
0: Sí, todos los viernes voy aquí por la Azteca.
1: Ajá.
0: Y está una muchacha que vende tacos acorazados.
1: Ok.
0: A sus manitas. Y especialmente nos consiente con una copa fría.
1: Ah, ok, o sea, son las manitas de puerco, es como comida corrida.
0: No. Son tacos acorazados.
1: Ah, ok, tacos acorazados. Sí, no me voy a desviar yo, güey. Ya me habías dicho tacos acorazados. ¿Y las manitas de puerco son como en vinagre?
0: En la vinagreta.
1: ¡Guata! ¿Y sí saben bien chicles, carnal?
0: Aparte nos hace, a los especiales nos hace, sopa de palito.
1: Ay, no, pues sí los consiente entonces, mano, ¿eh?
0: Sí.
1: ¿Así tu sopa de codito?
0: Son 3 por 35 pesos.
1: ¡Órale, no está nada mal, carnal!
0: Bueno.
1: No, a ver, vuélveme a mencionar la ubicación, por favor, porque así 3x35 suena bastante, bastante atractivo.
0: Pero te sirve, si no le miden, le pone y órale, ahí está.
1: O sea, te sirve bien, no te anda pichicateando.
0: Ah, no, porque por allá le ponen y te lo cuentan.
1: Claro.
0: Y aquí no, aquí hay de mole, hay de picadillo, hay alambre, hay de huevo, milanesa y chicharrón, de todo.
1: Ufas, papá, ¿no? Pues sí se antoja ir, mi querido. O sea que hoy te pusiste hasta las manitas. O sea, ¿entendiste? Porque las manitas de puerco. Oh, pues, hombre, cotorrea.
0: Sí, pues.
1: Ya está, mi querido Manuel Peña. Muchísimas gracias por llamar, mi hermano. Te mando un fuerte abrazo.
0: Gracias, igualmente.
1: Que estés muy bien, carnal.
0: Yo no fui el de ayer, es de la casa de ahí, embrujada.
1: No,
0: de ahí,
1: ya lo tengo yo aquí bien puesto. Uno es Manuel Peña y el otro es Manuel Pontífice. Es que los guardamos a los dos como Manuel P. Entonces ya sabrás tú. Pero ya está diferenciado, hermano, ¿eh?
0: Ok, ayer no tuve crédito para marcarte, si no te hubieran marcado.
1: No, carnal, muchísimas gracias. Aquí sabes que estamos a tus órdenes siempre que necesites, ¿vale?
0: Aquí estamos y a lo mejor
1: ¡Eso, papá! ¡Cuídate, mi compa Manuel! ¡Excelente noche, hermano!
0: Igualmente.
1: Bye bye. 6:16. Usted no se vaya y quédese aquí nomás en el turno vespertino.

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0: poner su boleto que lo va a rifar para que usted se lance mañana a disfrutar de Ramón Ayala en la Plaza de Toros, La México. No manches, Tommy Tommy, eres... Eres aquel y no Raquel. ¿Qué haríamos nosotros sin ti, Tommy Tommy? Ya que tenemos mañana el planazo de ir allá a disfrutar de unas patitas en vinagre, como decía el Copa Manuel, dice el Tommy, yo cedo mi boleto. Vea nomás qué chulada. Acércate que te voy a besar la trompa, Tommy Tommy. O mejor, bueno, ya, 777-1029-973. Recuerde, hoy estamos jugando el Adivina la Rola. Y ya tenemos llamada a través de la línea de la mejor. Muy buenas noches. ¿Quién habla?
1: Oli.
0: Oli, ¿quién habla?
1: Oli.
0: Oli, Oli. Yo pensé que me estaba diciendo Oli, pero se llama Oli. Oye, Oli, avisa, hombre. ¿Cómo estás, mi querida Oli?
1: Bien, bien.
0: Qué bueno. ¿De dónde nos marcas, Oli?
1: De aquí, de La Varona.
0: Muy bien. ¿Y tú te quieres lanzar a disfrutar de Ramón Ayala o qué, chau? Venga, te voy a poner una rola al revés. Presta mucha atención. Si adivinas el título de la rola, te llevas tu acceso doble, ¿vale?
1: Vale.
0: Venga, entonces, Tommy Tommy, ponla al revés, Tommy Tommy.

0: ¿Podrán llamar Dolly Cole?
1: Ay, mira, la Oli desesperó. A ver, ¿cuál dices que es el título de la canción, Oli?
0: Tragos de amargo licor.
1: ¿Esa es tu respuesta final?
0: Sí.
1: Oli, tu respuesta es... ¡correcta, Oli! Muy bien, mi querida. Ay, Oli, entonces sí eres fan de Ramón Ayala, ¿eh?
0: Sí, me encantan esas canciones.
1: Muy bien, mi querida Oli, pues mañana lo vas a ver en vivo en el último concierto que va a dar en la Plaza de Toros. ¿Cómo te sientes?
0: Contenta.
1: Muy bien, acompáñame con esta rola, Oli.

0: Tienes acceso doble, ¿vale? No me cuelgues que te voy a dar indicaciones.
1: Sí, está bien.
0: Gracias, Oli. Bye, bye,
1: bye.
0: Muchas felicidades a nuestra Oli, ganadora de este acceso doble para disfrutar de Ramón Ayala en la Plaza de Toros, La México. Usted no se vaya, que de aquí hasta las 7 continuamos, mi raza, en esto que es el turno vespertino de La Mejor.

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sonido de la salida. Saludos al compa Héctor que nos había marcado a pedirnos una rolita de los Sims. Más adelante la ponemos con mucho gusto, mi carnal, porque hoy se van a enfrentar dos rolitas que nos pusieron a bailar en su momento. En su momento todos bailábamos y movíamos el esqueleto al ritmo de estos dos temazos. Así que vámonos rápidamente, mi raza, con la esquina número uno del tiro de la salida. Llega Banda McKay y esto que se llama Eva María.

Eva María, con esto que se llama... No, Banda McKay, con esto que se llama Eva María. Esquina número uno del tiro de la salida. Y nos vamos a ir rápidamente con la esquina número dos. Enfrente tiene a Capaz de la Sierra, con esto que se llama La Vecinita.

0: ese papi, ¿eh? Mira. Sí, sí las traemos, es cierto. ¿Cómo dice? ¿Dónde?
1: Paradita ahí en la esquina.
0: ¿A quién? Esquina número 2, la vecinita de Capaz de la Sierra. Así que a votar, mi raza, 777-1029-973, porque ya se la sabe. La primera canción en llegar a 3 votos gana y la escuchamos a continuación aquí nomás en el turno vespertino. Así que, mi querido Tommy, ¡vámonos con el carrusel de llamadas! Muy buenas tardes, ¿quién habla?
2: Hola,
0: ¿quién habla?
2: Gael.
0: ¿Qué dice mi compa Gael? ¿Cómo estás, canalito?
2: Bien.
0: Eso es todo, muñeco. Cuéntame, Gael, ¿por qué canción vas a votar, hermano?
2: Buscando el sol en la primera.
0: Por Eva María. Ya está, Gael. Cuídate mucho, hermano. Excelente noche.
2: Gracias.
0: Bye, bye. Línea número 2. Buenas tardes. ¿Con quién hablo?
2: Por Eva María.
0: Ándele, por Eva. Ah, era el mismo. ¿Qué pasó? Bueno. ¿Sí era el mismo o no era el mismo? Sonaba muy similar, ¿verdad? Y aparte ni se presentó ni nada, se me hace que eso era chanchullo. Un voto para Eva María. Buenas tardes, ¿quién habla?
3: Habla Elvia Suárez.
0: Elvia, cuénteme, mi querida Elvia, ¿por qué canción va a votar?
3: Por la 2.
0: ¡Por la 2! Venga, un voto para la vecinita, un voto para Banda Maguey. Buenas tardes, línea número 1, ¿quién habla? Bueno.
2: Ariadna.
0: ¿Sí, quién habla?
2: Ariadna.
0: Ariadna, ¿cómo estás, Ariadna?
2: Bien.
0: Qué bueno, Ariadna. Oye, cuéntame, ¿por quién vas a votar, chaparrita?
2: Por la
0: 1. Por la 1, por Eva María. Claro que sí. Muchísimas gracias, Ariadna. Cuídate. Bye, bye. 2 votos para Banda Maguey. 1 voto para Capaz de la Sierra. Buenas tardes. ¿Quién habla?
4: Buenas tardes. Habla Héctor.
0: Héctor, ¿cómo está mi compa Héctor? Héctor. Bueno, Héctor. Héctor. Héctor. Se nos fue Héctor. Vámonos con la línea número 2. Buenas tardes. ¿Quién anda por ahí?
5: Peña.
0: El compa Manuel Peña, cuéntame, mi compa Manuel, ¿por quién vas a votar, hermano?
5: Por mi vecinita.
0: ¿Por la vecinita? Venga, ya está, mi compa Manuel, cuídese mucho, hermano, excelente noche. Bye, bye. 2 votos para la vecinita, 2 votos para Banda Maguey. La siguiente llamada define al ganador. Buenas tardes, ¿quién habla?
6: Salomón de Finca, Chori.
0: El compa Salomón, ¿cómo estás, mi carnaval?
6: Aquí llegando a la chapa, Chori.
0: Eso es todo, muñeco. ¿Cómo te fue en el jale hoy? ¿Bien o qué?
6: Bien, gracias a Dios.
0: Qué bueno, me da mucho gusto, mi compa. Oye, Salomón, párame el fondo, por favor, mi querido Tommy. Salomón, piénsalo bien, porque las 2 rolas están empatadas y tu voto va a definir a la ganadora. ¿Qué vamos a escuchar? ¿Eva María o la vecinita, carnal?
6: La vecinita, Chori.
0: ¡No se diga más, mi compadre! Muchísimas gracias, Salomón. Que tengas excelente noche, hermano.
6: Igualmente,
0: Charly. Bye, bye. Nos vamos con la rolita ganadora del día de hoy. Llega Capaz de la Sierra y esto que se llama La Vecinita. Mire, agarre a la persona que tenga a su derecha y póngase a bailar esta rola. Vente, Chris, vamos a bailar.

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2: Nos vamos riendo, mi raza. Gracias a todos los que participaron con nosotros el día de hoy. Ya por último, la recomendación que nos daba Maribel de una serie en Netflix decía la de Beauty in Black. Oh, no sé de qué trate, pero vamos a verla. Está muy buena, te la recomiendo, pero para que la entiendas necesitas ver la primera para que la entiendas hasta el capítulo 4, que es el más interesante. No se diga más, Maribel. Apúntale bien ahí, mi querido Chris Betancourt. Beauty in Black. Y con esto cerramos la transmisión de este viernes, mi raza. Gracias a nuestro querido Tommy Tommy. ¿Ya te quedaste sin ir mañana, Ramón Ayala, Tommy Tommy? Regalaste tu boleto, pero eso es lo que haría la mera punta del tren. Gracias, Tommy Tommy. A ver, papi, acércate, muñeco, a ver. Ay, nomás para el buen descanso. Gracias al señor Christian Betancourt. Ve nomás al muñeco como viene hoy. Es el Levanta Babies 3000, el Chris Betancourt hoy. ¿Quiere aplicar la de viernes de ahorcar? Bueno, ya estuvo. Gracias, mi querido Chris Betancourt. Que tampoco va a ir mañana Ramón Ayala porque regaló su boleto. Híjole, qué bárbaros. Hay que ser compartidos, dice Chris Betancourt. Yo mañana, yo no, ¿por qué voy a regalar mi boleto yo? No es cierto, también se fue. Gracias, mi raza, yo soy su compa, Chore Jaime. Les deseo un excelente fin de semana, cuídense mucho y se van a quedar en compañía de Luis Linos, el zorro, que ya está aquí también para amenizar su noche. ¡Hasta el lunes, mi raza! Que tengan excelente fin y si van a tomar, salgan y pónganse hasta el dedo. Pero cuídense bien, por favor. Cuídense mucho, que los quiero aquí el lunes vivitos y coleando, escuchando esto que es el turno vespertino de La Mejor. ¡Bye, bye, mi raza!

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1: Bienvenidos en esta tarde, el turno de 7 a 8 de la noche a través de la mejor FM 97.13. Oigan, ¿cómo se encuentran? Feliz fin de semana, es viernes el día de hoy. El Tommy se encuentra del otro lado, ya en la función, listo. Yo estoy listo para ponerle toda la buena música que tenemos aquí nomás en la mejor FM 97.3. Así que aquí arrancamos, quédate aquí nomás.
2: Esta canción va con mucho cariño y con mucho respeto hasta el cielo para nuestro aventurero, Jason Jiménez.

Vámonos con más música aquí nomás en la mejor FM 97.3. Que tengan excelente fin de semana. Pásenla increíble, con quien la vaya a pasar, ¿eh? Pero pásenla muy, pero muy bien. Y quédense con toda la música que tenemos aquí nomás en la mejor FM 97.3.

la Ciudad de México, a la gente que viene llegando también de Puebla, mis amigos del Estado de México, y que vienen escuchándonos en esta gran noche ya de viernes, de fin de semanita, que lleguen bien a sus destinos, ¿eh? Y quédese con buena música aquí nomás en la mejor FM 97.3.

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17: Claro que te dije que un día esto pasaría y no me creíste, ¿verdad?

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1: Oiga, le quiero platicar muchas felicidades a los ganadores que vienen mañana. Se van al concierto de Ramón Ayala en la Plaza de Toros, México, ¿eh? La van a disfrutar, pero en grande. Se la van a pasar, pero muy bien. Así que felicidades a todos los ganadores. Y ya lo sabe, ¿eh? 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
18: Vámonos con más música en este fin de semana, en este viernes. Yo soy el Zorro, quédate acá.

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Sigue mandando tus mensajes de WhatsApp al 777-9306-454. Ya lo sabes que por acá con mucho gusto nosotros los vamos a leer en esta gran noche ya de fin de semana, en este gran viernes. Así que manda tus mensajes, quédate aquí nomás.

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1: Nos vamos en esta noche. Gracias por acompañarme a través de la mejor FM 97.3. El Tommy está del otro lado en la producción. Yo soy el Zorro. Sígala pasando muy bien en este fin de semana. Vámonos.

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0: Número 25, el Panda Zambrano, buenas noches. Estamos arrancando el Panda Show en este weekend, viernes 9 de octubre del 2026. Así que gracias por estar conectados a través de la aplicación de Claro Música en dos versiones, con picante y sin picante. Descárgalo, es completamente gratis. Y por radio, a través de la mejor FM, estamos en todo el país. ¿Quieras tu bromita? A comunicarte de todo México al 807-26-34-82. 800 Pandita desde los Estados Unidos, 855-26-11-80. Y arrancamos con diversión, te late. En esta noche tengo a Rosario. Hola, Chayo.
1: Buenas noches.
0: Buenas noches, Chayito. ¿Cómo andas?
1: Bien, bien.
0: Qué bueno, ¿y qué me cuentas?
1: Pues nada, aquí, mire, molestándolo para hacer una broma.
0: Ninguna molestia, para eso estamos, pero ¿por qué me hablas de usted, hombre?
1: Bueno, porque ya soy una persona grande.
0: ¿Y eso qué tiene que ver? O sea, ¿por eso me hablas de usted?
1: Bueno.
0: ¿Y a qué te dedicas, mija?
1: Pues al hogar.
0: Una linda madre de familia. ¿Y cuántos hijos?
1: Tres.
0: ¿Y estado civil?
1: Casada.
0: ¿Con un baboso llamado?
1: Ricardo.
0: ¿Y cuánto tiempo juntos?
1: 31 años.
0: Híjole, qué chido, pues toda una vida, qué bueno. Platíqueme, ¿a quién hablamos en este viernes?
1: Pues a un amigo de mi hijo.
0: Interesante, un amigo de tu hijo. ¿Y cómo se llama el muchacho?
1: Antonio.
0: Oye, ¿te llevas muy bien con él o qué onda?
1: Bueno, más o menos regular. Es una persona pues muy agradable, de muy buen humor. Y pues...
0: Porque ya para pensar hacerle una broma al amigo de tu hijo es que te ibas muy bien con él.
1: Sí, sí, o sea, no nos vemos muy seguido, pero pues es muy amigo de mi hijo. Tampoco a veces por el trabajo no se ven muy seguido, pero se llevan bien y cuando se ven, pues se ven con mucho gusto.
0: Qué chido, estoy ansioso, platícame, qué bromita.
1: Bueno, este joven hace algún tiempo, yo tuve problemas de salud. Hola. Y él trabaja en un hospital. Entonces, mi hijo me llevó con él para que me viera un amigo y que nos diera algún consejo de lo que yo estaba padeciendo.
0: Oye, Chayito, ¿y qué estabas padeciendo, si no es indiscreción?
1: Tenía una especie de, bueno, tengo una especie de bolita en un lado de mi oído y pues como tenemos el antecedente de cáncer de un hermano que ya falleció, pues sí, nos alarmamos y me habían mandado a hacer estudios, pero pues quisimos pues que él, por la amistad que había, pues estar un poquito más seguro de lo que me habían dicho.
0: Oye, Chayito, entonces sos una boluda, ¿no? Tienes bolas por todos lados.
1: Sí.
0: Oye, finalmente, ¿qué le te comentó el amigo?
1: Bueno, ya me dieron la opinión los médicos con los que me llevó.
0: Okay.
1: Y pues ya en plática, pues tenía problemas de presión alta, de hipertensión, algo de glucosa, triglicéridos y estas cuestiones.
0: Entonces, aparte de boludo, hipermensa.
1: Sí, ¿no? También.
0: ¿Cañón?
1: Entonces, él me comentaba que su mamá le habían recomendado que tomara, que pusiera en agua, en las noches, un alpiste, y que en las mañanas se lo tomara.
0: ¿Alpiste lo que comen los pajaritos?
1: Así es.
0: No manches, ¿y lo hiciste? ¿Comiste alpiste?
1: Pues sí.
0: ¿Y has sentido mejoría?
1: Pero soy muy decidiosa y lo dejé.
0: No inventes. ¿Y cuánto tiempo llevaste el tratamiento?
1: Pues como unas dos semanas, nada.
0: Oye,
1: más.
0: ¿Y no te dieron ganas de silbar, de volar, de hacerle?
1: Sí.
0: ¿Y así de repente así es jugar espadazos con el de tu marido?
1: Sí. No, pues la verdad, se me olvidó el tratamiento y ya no lo hice.
0: Pero a ver, Chayo, ¿sentiste alguna mejoría, sí o no?
1: Pues la verdad, no sentí ninguna mejoría.
0: Ok. Curiosidad, ¿a qué sabe el agua de alpiste?
1: Muy bien, ¿eh?
0: No me dio guaca, guaca.
1: No tiene, bueno, de hecho, no tiene ningún sabor desagradable. Parece como si fuese horchata porque queda como que sí suelta algo, una cosita blanca. Y
0: como tu marido. Sí, no, o sea, es blanco y digamos viscoso. Sí. Tono blanquisco. Sí, no, o sea, lo pones a remojar y sale blanco y blanquisco y así, y bueno, ¿y qué? ¿Y te lo tomaste o no?
1: No, era había que colarlo y nada más se tomaba uno el agua.
0: Colarlo.
1: Entonces, pues de eso se trata la broma, que él me lo recomendó porque decía que ya tenía mucho tiempo su mamá tomándolo.
0: Ajá.
1: Entonces, entonces la broma se trata de eso, de que yo no he visto a mi hijo porque pues se le va a hacer raro que yo le hable, yo no, le hablo muy escasamente. Entonces le voy a decir que pues ahorita yo tuve problema con mi hijo y me atrevo a hablarle para preguntarle si es normal que me estuvo dando comezón en la espalda y que al verme vi que me estaban saliendo una especie de plumitas.
0: O sea que te están saliendo plumitas, supongo que en la espalda. Oye, pero también dile que te da por silbar.
1: Sí, o sea, también así. Eso. Decirle, bueno, yo no sé si usted, yo quiero saber qué me recomienda, si tenga que ver a algún médico. Me da pena ir y tiene una semana que yo me tonté, no son cabellos, no es nada así, sino que vi que son unas plumitas medio verdes.
0: Claro, claro, y le dices que pues sientes que eso no es normal. Y que estás así como muy nerviosa.
1: Y que luego de repente me suelto silbando. No sé si ustedes tuvieran algún efecto de algún silbido.
0: A ver, mi canario, sáquenle mi canario.
1: Y pues bueno, él conoce aquí su casa. Y le voy a decir que, pues de repente le voy a decir que sí me surtió efecto, que me funcionó muy bien, que me siento muy bien. De hecho, estaba yo pasada de peso, le voy a decir, bajé 30 kilos. Y de repente, como que siento que si salgo a la terraza me dan ganas como de volar.
0: No manches. Oye, no cabe duda, mija, que realmente el agua de Alpiste, esa blanca viscosa, así me dijo. Y afectó, ¿no? Oye, pero puedes incluso de repente hasta como silbarle, ¿no? Y hacerle.
1: Sí, o sea, decirle, se fija que de repente empiezo a silbar y decirle, pues no sé si me recomiende ir con algún médico en especial o definitivamente, pues a lo mejor con un veterinario. Y por ejemplo, ya le pasaría yo, le diría que le iba a pasar a mi esposo, que sería usted.
0: Va.
1: Y que le diría, oiga, pues es que yo ya me preocupé. Yo de repente la veo que empieza a abrir los brazos en la terraza.
0: No, pero espérate, Chayo, no solamente eso, le voy a decir que te ha dado por poner huevos. Que pasan los vecinos y se los pintas. No sé si sea el agua de Alpiste o qué pasa, pero estoy muy preocupado. Pues estamos buenos, creo que viene una broma muy diferente. Espero que sea divertida. Las bromitas están en este Casto Show.
1: Ok.
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3: Buenas noches, pandita. Un saludazo para el buen convoy, Joel, 25047 de la Marechiza. Y aquí vamos siendo el Starboy, rumbo a Tepozotlán. Y también saluditos y bendiciones donde quiera que se encuentre el buen amigo Botitas de Transportes Brafer.
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0: 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Sale, Chayito, a divertirse. Y ahí está el pajarito, ¿eh?

0: ¿Bueno?
1: Bueno, sí.
0: ¿Sí? ¿Quién habla?
1: ¿Con quién quiero hablar?
0: ¿Toño?
1: Sí.
0: Hola, buenas noches.
1: Hola.
0: Oye, habla su mamá de Ricardo.
1: Ah, sí, dígame.
0: Oiga, molestándolo, no le quitaré el tiempo, no está ahorita muy ocupado.
1: No, dígame.
0: No, mire, ¿qué cree que tengo días que le he querido marcar? Ajá. Pero la verdad, pues me daba pena.
1: Ajá.
0: No sé si ha tenido algún contacto con mi hijo. Lo que pasa es que, bueno, ya sabe, que luego me hace renegar con lo de su tesis, que si la hace, cada año me promete que la va a hacer y no la hace, y pues la verdad le pedí yo que se fuera de la casa.
1: Ajá.
0: Que hasta que se decidiera, pues, aquí tenía su casa, ¿no?
1: Sí.
0: Entonces, pues, me atreví a hablarle porque, ¿qué cree que tengo un pequeño problema?
1: Sí.
0: Y pues dije, usted me dio el remedio, usted me da la solución. Recuerda que me dijo que me tomara el alpiste.
1: Ajá.
0: Pues me lo he estado tomando.
1: Ajá.
0: Me funcionó muy bien.
1: Sí.
0: Me funcionó muy bien, me bajó todo lo que es el colesterol, los triglicéridos, e incluso hasta bajé 30 kilos, imagínese, si no me funcionó. Entonces, pero ¿qué cree que tengo como 2 semanas que me noté? Bueno, no, de primero sentía mucha comezón en la espalda.
1: Ajá.
0: Y me rascaba. Y apenas que fue el sábado, el domingo, me vi y tengo como unas plumitas.
1: Plumitas.
0: Bueno, pues yo pensé que eran cabellos. Y le digo a mi esposo, le digo, oye, es que me da mucha comezón. Le digo, y ve, ¿qué es eso? Y yo pensé que se me había pegado algo de la cama o no sé. Y dice, pues, ¿qué te pasó? Le digo, pues, no sé, me da comezón. Y dice, pues, es que tienes unas plumas. Le digo, ¿cómo que plumas? Dice, sí, tienes como unas plumitas verdes, chiquitas, pero como que te están saliendo así como unas plumitas. Le digo, no, han de ser cabello. Y dice, no, como plumas. Le digo, ¿cómo que como plumas? La verdad me alarmé. Aparte de eso, pues, digo, pues a veces ando de buen humor y eso, pero pues, de repente empiezo a chiflar, ¿usted cree?
1: Como que ya se está volviendo canario.
0: No invente. Entonces dije, pues, ¿qué me está pasando? Dije, voy y le voy a hablar a él porque, pues, me dijo que me tomara el alpiste, pero no sé si me lo esté tomando bien, porque me estoy tomando 1 kilo diario en 1 litro de agua.
1: ¿Y por qué tanto si le dije 5 cucharadas en la noche? Se deja remojar, lo licúa y hace 3 vasos, una mañana en la tarde y una en la noche.
0: ¿Es mucho entonces?
1: Sí.
0: Ah.
1: Y eso se pone a remojar.
0: Sí, yo lo ponía a remojar y me lo tomaba.
1: Sí, pero son 5 cucharadas por cada litro. Entonces, dependiendo de las personas que se lo paran a tomar.
0: No, pues yo me haga de cuenta que entonces me salen como 5, pero tacitas.
1: Sí, pero no, porque usted pone 1 kilo, ¿no?
0: Sí, pues 1 kilo, estoy poniendo 1 kilo diario.
1: Ajá, no, son 5 cucharadas. Y eso de la espalda no es del, ¿cómo se llama? Del alpiste. ¿Cuánto tiempo lleva tomándolo?
0: Pues desde que nos vimos, casi 1 año.
1: Sí, porque ahorita ya no, es que se lo ha tomado mucho. Entonces, ahorita bájele, más bien bájele y que sean las 5 cucharadas. Ajá.
0: Oiga, pero ¿y esto que me está saliendo?
1: Ajá, ahorita no se tome el alpiste. Y hay que ver que realmente lo que le está saliendo en la espalda. Ajá.
0: Pero ¿usted qué me recomendaría ver? ¿Algún, qué tipo de
1: dermatólogo?
0: ¿Un dermatólogo?
1: Sí, porque hay que ver qué es lo que sea una reacción a algo que usted está usando.
0: Pues es que me siento, le digo, la verdad me he sentido hasta rara. Incluso, pues déjeme, le paso a mi esposo porque mi esposo dijo, pues háblale y yo le voy a decir lo que he visto. Digo, bueno, ¿qué has visto? Dice, pues no, yo le voy a decir a él, háblale a él. Déjeme, se lo paso tantito,
1: ¿eh? Sí.
0: Ricardo.
2: Sí, mi amor, con gusto. Bueno.
1: Hola, buenas, ¿cómo están?
2: ¿Qué tal, Antonio?
1: Sí, ¿cómo está?
2: Muy bien, ¿y usted cómo está?

0: a otro. Luego me dice, viejo, revísame ahí qué es lo que tengo en la espalda. Y he notado, y me he percatado que tiene como puntitos. Puntitos oscuros, así un poco fuertes, ¿eh?
1: Ajá, duras.
0: Sí, duras, efectivamente. Y pues, yo no sé qué es lo que pasa, no soy médico, ni mucho menos, ni especialista en esto, pero yo le podría asegurar, le podría decir, mire, por esta, que le están saliendo plumas, de verdad. Mira, Antonio, aquí lo que pretendemos es, pues, saber qué es lo que está pasando. Tú le diste el remedio. No sé si haya habido ya antecedentes de otras personas que hayan tomado el agua de alpiste y que tengas algún tipo de referencia, de conocimiento. Porque, bueno, ella está canticante, está chifle y chifle. Pues, sí, está canticante y chifle y chifle. Uno se pone contento, ¿eh? Porque incluso ante los demás, ante la familia y los vecinos, pues uno se siente bien porque dice, no, pues tiene a la mujer bien servida, ¿no? Pero pues esto no es así. Aquí lo que ocupo es saber, querido Antonio, pues cómo está la situación. Y sí, quiero saber si has tenido comentarios de algunos otros pacientes.
1: Ahorita ya le dije lo que pasa. Aparte que no tiene por qué hacer esas reacciones. O sea, eso no es de esto.
0: Pero esto está comprobado, lo del alpiste. ¿Tiene alguna cuestión científica o algo? Porque sí me preocupa que de repente tú se lo hayas ahí recomendado y no esté dando los resultados.
2: Me han de haber hablado para algún servicio.
0: ¿Un servicio de qué, mija?
2: Sí.
0: No, para mí como que ya no sabe ni
2: para
0: qué decir.
2: Algún servicio.
0: ¿Servicio de qué?
2: Lo que pasa es que él es inhaloterapeuta, de terapia respiratoria.
0: Inhalo.
2: Entonces, de repente, pues, se les pone mal un paciente y les hablan.
0: Ay, pero ¿a poco crees que de repente algo ahí? Vamos a marcarle, te voy a pedir, por favorcito, que te pongas pilas, te pongas bien atenta y le reclames y le digas, oye, ¿qué pasó? Pues estamos hablando ahí con mi marido, le colgaste, y obviamente le digas que qué es lo que tienes que hacer, porque no aguantas ya la comezón y toda la situación.
2: Okay,
0: marcamos en directo desde el Panda Go Center, las bromas en tu show.
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4: ¿Qué onda, mi Panda Zambrano? Saludos acá desde Zacatecas, tu mero compa el Pecho. Apenas 2 meses escuchándote, pero me ha aventado en esos 2 meses descargando un año de bromas, descargado en podcast, y ya me lo ha aventado casi todo. Me faltan 2 meses, pero ahí van, ya están descargados en la lista de espera. Saludos, Panda, échale ganas y que Dios te bendiga. Ya no hagas tantas bromas, canijo, porque un día de estos te van a partir tu queso.
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1: Bueno, ya es que ahora que me colgó, ¿qué pasó?
2: Se cortó.
1: Ah.
2: Sí, es que estaba hablando, dice Ricardo, ya me colgó. Sí, Ricardo, no, ya está hablando.
1: Sí, es que te dije, ya me colgó.
2: Ah, perdón. Sí. Sí, Ricardo, pues le digo, pues ese es el problema.
1: Sí, le digo que no. O sea, esto del ¿cómo se llama? Del alpiste, no. No, nada tiene que ver.
2: Ajá.
1: Ajá. Ahí lo que tiene que ver es lo que está usted haciendo. Ahorita lo del alpiste, pues era demasiado, pero no causa esas reacciones.
0: Mire.
1: O sea, no tiene nada que ver.
0: ¿Estoy viendo que está silbando? Escuche.
1: Sí, pero no nada tiene que ver con el alpiste.
0: Ay, ¿es profesional o charlatán? Ya ni sé.
1: Ahorita lo que tiene que hacer, como yo ya le había dicho, es disminuirlo, suspenderlo, que de todas maneras eso no tiene nada, tiene que ver.
2: Pero entonces tengo que ir a ver a algún dermatólogo.
1: Sí, porque eso tiene que ver en sí qué es lo que usted está haciendo reacción. Eso de lo que se están abriendo los poros y la forma en que me está diciendo es una reacción a algo.
2: Pero
1: externo, no interno.
2: Pero ¿y esas ventadas plumas que dicen que se dice mi marido?
1: No, sí, dice que se sienten muy suaves.
2: No.
1: Entonces son vellos que están saliendo, pero están saliendo muy gruesos.
2: No, ya, haga de cuenta que ya me salieron. Incluso son hasta como verdecitas. Son unas, si usted toma la plumita de un pollo, Este,

0: Ya ve que de la punta son suavecitas.
1: Pero mi amor, ¿por qué no le dices que venga a la casa y se las enseñas y nos quitamos de problemas?
0: Y luego fíjese que me paro en la mañana en la terraza y me siento como que muy ligera. Dice mi marido que empiezo a abrir las manos.
1: Que abrieras otra cosa, de menos, no las manos.
0: ¿Cómo crees? Dice, sí, pues quítate de ahí. Dice, pues parece que te quieres aventar. Le digo, no, ¿por qué? Pues si nada más me salí. Dice, no, es que te pones a mover las manos. Le digo, ¿cómo que? Sí, dice, estás abriendo los brazos. Le digo, no.
1: Cariño, sé más explícita. Dile cómo me pides más de pajarín y no de perrín.
0: Ya ve cómo es.
2: Sí. No. Me dice que le hable en serio y él le vea cómo está.
0: Ya ve.
2: Sí, vea.
1: Tenemos que tomar esto como es. Lo platicamos. Platícale bien.
0: Ay,
1: sé explícita. Todos los síntomas, todo. Díseselo, carajo.
0: No, pues sí me dan ganas de chiflar, la verdad. Yo no sé por qué, si yo ni sabía chiflar. Ya debería
2: no,
0: estar...
2: No, pero no pasa nada.
0: ¿Seguro que no?
2: En el médico. No, nada. Incluso lo que...
0: ¿Pero pudiera... y qué le voy a ir a decir al doctor?
2: Si él las está viendo, no la tiene por qué mandar. Le va a decir, a ver, venga.
0: Pero ya ve que llega uno al seguro y luego le dicen, ¿qué siente? ¿Qué tiene? Antes de que lo vean a uno. Y ahora le voy a decir lo peor.
2: ¿Qué pasó?
0: No más, no se vaya a espantar.
2: A ver.
0: ¿Cómo se oye el Panda Show? A toda máquina.

0: pensé que me fueran a hacer eso de veras. ¿Neta? Sí, luego de tu programa.
1: Yo nunca pensé que de verdad que el agua de Alpiste se tomara, compadre.
0: ¿Tampoco no?
1: Neta. Digo, no soy profesional en el asunto, pero ¿neta sí se toma? ¿Sí se lo recomendaste?
0: Claro, sirve para la presión.
1: ¡Órale!
0: Y para bajar colesterol y glicéridos.
1: Entonces sí se puede tomar el agüita de Alpiste.
0: Ah, pues claro.
1: Ah,
0: incluso licuado como yo se lo había dado a ella.
1: ¿Y cómo se lo recomendaste o qué o cómo?
0: Ah, son 5 cucharadas, se ponen a remojar.
1: Ajá.
0: Y ya que está remojado, se pone a remojar unas 12 horas.
1: Ok.
0: Se licúa, se cuela y se toman los vasos.
1: Ok.
0: Sale una leche blanca.
1: Ah, ándale, más o menos tipo sarcapo.
0: Exactamente.
1: La
0: leche blanca.
1: ¿De veras,
0: sí?
1: No,
0: sí, sí, estaba enojado. Pensé que era el esposo de la señora. ¿Y qué hijo de su madre todavía me está hablando?
1: Pues sí, era el esposo de la señora. Oye. Dile por qué la bromita, mija.
2: Hola, buenas noches.
0: ¿Quién es entonces?
2: Mandé.
0: ¿Quién es el que me habló?
1: Yo.
2: Soy yo, su mamá de Ricardo.
0: Ah, oye, de verdad.
1: Y yo el papá
0: yo
1: de Ricardo.
0: Yo le iba a hablar a Ricardo. Digo, ay, ve a tu mamá que piensa que le está saliendo plumas.
2: Tráemela aquí con los vecinos.
0: Ay, vente, sí le iba a hablar al Ricardo.
1: Llámale, llámale, dile que su mamá tiene plumitas y por él le recetas un té de ramo blanco.
0: Pues qué raro, pues también me sale
1: una bromita, carnal.
2: Nada más que nos acordamos de usted.
0: Ah, bueno, muchas gracias.
2: Y que ya sabe que aquí tiene su casa y que aquí lo esperamos para, para que celebremos a su amigo.
0: Okay,
2: aquí,
0: aquí
2: está con nosotros.
0: Ah, ahí está con usted.
2: Sí.
0: Ahorita le marco,
1: sale.
0: Gracias.
1: Nos vemos, tocayo, buena noche.
0: Sí, hasta luego, buena noche.
1: Oye, qué cínica, la neta, y hablándole de usted y todo. Chayo, dime, ¿cómo se oye el Panda Show?
2: A toda máquina.
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0: años. Carlitos, ¿cómo estás? ¿Para quién te bromita?
1: Para mi esposa.
0: ¿Y cómo se llama ella?
1: Janet.
0: ¿Esposa o concubina?
1: No, esposa. Bueno, concubina más bien, ¿verdad? Concubina.
0: A ver, ¿están casados ante el registro civil o no?
1: No, unión libre.
0: Ok. Bueno, ¿y cuánto tiempo de estar juntos?
1: Estar juntos 12 años.
0: Ah, no, pues ya un ratote, carnal. ¿Y qué bromita para Janet?
1: Pues mira, hace tiempo que me cachó una infidelidad. Y ella, pues también hubo algo parecido con ella, entonces... Ahorita ya vino con
0: ella. O sea que jugaron una visita recíproca.
1: Algo así.
0: A ver, ¿quién fue primero infiel? ¿Ella o tú?
1: No, yo.
0: ¿Y se puede saber con quién le engañaste?
1: Con... pues por ahí una mujer que conocí.
0: Ok, entonces digamos. Ok, ¿conociste a alguien y cómo te cachó?
1: Pues quizás que llegó un día un poco tomado a la casa y dejé el teléfono en la mesa y pues se puso a revisarlo y...
0: Sóquito, lo que entonces, el maldito teléfono, por ahí se dio cuenta. Okay. Sí. Pero ¿cómo es que después ella se desquita? ¿Con quién te engaña?
1: Bueno, empezó a hablar con una que tenía una amistad, con un... Es que donde trabaja hay una tienda, bueno, trabaja en una tienda, y ahí hubo un desconocido, un proveedor, y pues ya, ahí quiso intentar algo, descubrí, pues...
0: ¿Y tú cómo te diste cuenta? Ella se dio cuenta de tu engaño por el teléfono, ¿y tú cómo lo descubriste, su engaño?
1: Igual.
0: ¡Malditos teléfonos!
1: Entonces, ¿qué compro de ella? Pues ya no confía en mí.
0: ¿Y tú sí confías en ella?
1: Sí, plenamente. Plenamente, entonces, ahorita ya como que ahorita ya llevamos una relación otra vez bien. Y pues ahorita quiero hacerle la broma para pues, realmente dejarle en claro que pues ya no voy a esa muchacha. Y pues no llego a más y pues que la quiero mucho, ¿no? De antemano ya lo sabe, pero quiero hacérselo.
0: O sea, quieres la bromita para reconfirmar la relación y tu lealtad. Ok. Oye, ¿y hace cuánto tiempo que ella anduvo con quién anduvo?
1: Ah,
0: tienes
1: como 15 días.
0: Ah, ¡hombre, cuánto! Hijo, qué historias, Meque. ¿Y tú? ¿Hace cuánto tiempo?
1: Pues como un mes, pero también ella tiene como 2 meses que se dio cuenta, que tiene como 3 meses que andaba con esta muchacha y ella tiene como 1 mes que se dio cuenta.
0: Sastres, no, pues tiene bien poquito, o sea que la herida
1: entonces,
0: está bien.
1: Entonces ella intentaba, bueno, empezó a hacer algo con este cuate y pues me lo aclaraba que era por desquite, ¿no? Entonces ahorita, pues como que quiero hacerle la broma para que vea que...
0: ¿Y qué broma? ¿Y qué broma? ¿Y qué broma?
1: Pues decirle que pues ya me voy a ir con otra muchacha, pues con ella pues no veo que cambie, que no voy a estar a gusto, y pues mejor me voy a regresar con otra.
0: Oye, ¿y se puede saber cómo se llama la otra chiquilla?
1: Pues se llama Marisol.
0: Ok, bueno, entonces coméntale, ¿sabes qué? Mira, pues no te quiero engañar, no me quiero engañar. Ambos nos lastimamos, me sigue buscando Marisol, creo que no me perdonas, yo no te puedo perdonar, yo creo que sigue tu camino y yo seguiré el mío con Marisol. Y soquito, Loki, ¿no? A ver qué te dice, pues vamos a pegarle, carnal, ¿estás listo?
1: Sí.
0: ¿Estás seguro de la broma?
1: Pues no tanto, pero a ver qué sale.
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0: Imagínense, bien reciente la infidelidad de ambos.
1: Bueno, ¿Janet?
6: Hola.
1: ¿Eh? Hola, ¿qué haces?
6: Despachando.
1: Oh, ya. Quiero platicar contigo.
6: ¿Qué pasó?
1: Es que hace rato quedamos de vernos que te iba a seguir a traer.
6: Ajá.
1: Y pues que queríamos estar un rato, pues ahí, juntos, ¿no?
6: Ajá.
1: Platicar. Entonces, sí. Pues no sé si puedo platicar de una vez contigo.
6: Sí, ¿qué pasó?
1: ¿Sí?
6: Sí.
1: Pues mira, Janet. Pues ves que habíamos tenido muchos problemas y pues habíamos quedado de echarle ganas, ¿no?
6: Ajá.
1: Entonces, Janet, pues nada más quería avisarte que pues, la verdad yo creo que más bien que ya estoy seguro de lo que quiero hacer y de lo que tengo pensado y pues yo creo que pues hasta aquí le vamos a parar, Janet.
6: Sí, está bien.
1: No, entonces mira, pues yo me quise con esta, con otra muchacha, porque pues la verdad contigo pues no, no hay funcionamiento, no, y no creo que cambies.
6: Sí.
1: No, entonces luego pues en la noche eres muy, muy pedorra y pues eso no me gusta, y luego pues no me entiendes como debe de ser, y ando peleando por una otra cosa, ¿no? Y luego te mando mensajes y todo, y de amor, y ni me los contestas. Y pues de una otra forma, de allá con otra mujer, pues le mando mensajes, me contestan.
6: Sí, o sea, sin problema, días. No hay nada ya que platicar, y qué bueno que hayas
1: dicho. No, pues lo estoy diciendo para que pues no te salga, sí, de sorpresa, bien, ¿no? Y hablamos de que pues si yo me sentía bien, pues mejor me fuera, ¿no?
6: Sí.
1: Y pues estoy aclarando para que no lo descubras, mejor te lo digo yo personalmente.
6: Sí, no te preocupes, está bien, te entiendo.
1: Entonces, pues simplemente te lo aclaro bien, ¿no? Es porque, pues, no veo que me atiendas como debe de ser, y tú no te preocupas por mí, ni me contestas los mensajes.
6: Pues yo creo que estamos en las mismas. Tampoco a mí me atiendes y tampoco a mí me...
1: No, pues yo te atiendo, tú sabes que yo te atiendo, ¿no? Y tú a mí no, pues entonces, ¿qué quieres que haga? Tengo que buscarle, ¿no? Moverme.
6: Sí, ya entiendo.
1: No, ya habíamos olvidado de platicarlo, ¿no? Y cuando era uno seguro de las cosas, pues teníamos que hacerlo, ¿no?
6: Sí.
1: ¿No crees?
6: Sí, yo te pedí eso.
1: Entonces, pues así, yo te lo dejo más en claro, ¿no? Yo creo que ya no hay nada que más hablar, más que dejarte bien en claro que pues por falta de atención, de amor, pues de este lado que ya no se manda muchísimo, pues todo diferente, ¿no? Buenos días, ¿cómo te va?
6: Claro.
1: Sí. Un desayuno, sí. Todo, ¿no? Ya te de que has estado desconfiando, desde, bueno, piensas que en el taxi, pues sí, luego me voy en el taxi a verla y todo. Sí, Janet, entonces, ¿para qué? Que ya no tengo más que hablar, ¿no crees?
6: Sí, que te vaya bien.
1: Ah, tú dime cómo quieres terminar, cómo quieres que terminemos nuestra relación, o qué te gustaría hacer, tú dime.
6: Al ratito voy por los niños, bueno, voy por Orlando.
1: Pues vamos a quedar en asunto, no sé, quedar en acuerdo, yo solo siempre que sí. Platicar el momento, nada de que al rato.
6: Al rato voy por el niño a tu casa y no te preocupes.
1: Yo quiero escuchar tú qué opinas, qué piensas, qué, o qué es. ¿Como siempre te da igual o cómo?
6: No me da igual. De verdad te deseo buena suerte. Yo fui.
1: No, pues sí, que buena suerte voy a tener. Buena suerte voy a tener.
6: Está bien, ahorita no puedo hablar. Estoy
1: no, sí puedes hablar. Dime, que al final no es lo que digan los demás, ¿no? Somos tú y yo.
6: A mí me vale madre lo que digan los demás y siempre me ha valido. Hasta lo que digas tú. Entonces no hay otra. ¿Sale?
1: Sí, para allá. Pues yo te valgo madre si del otro lado no.
6: Qué bueno. Bien. Y de verdad me da mucho gusto. La decisión que has tomado es definitiva. Nada más sí. Te voy a pedir un favor, que no me marques, no me busques, sino nada. O sea, disfruta tu momento y no te preocupes por mis hijos.
1: Bueno, no, te tengo que marcar por los niños, si lo sabes.
6: No me has dado nada, pues ahora menos.
1: No, pues por eso siento, si tú no... Si, tengo que buscarte, pero por los niños.
6: No, a mí no me busques.
1: Ahora, entonces, si allá de otra forma, van a decir también que te busque, pero también ella no es mala onda. Ella, hombre, si lo ve, búscala, porque tus hijos tienen que hablar con ella.
6: Perfecta, o sea, tengo...
1: Por eso, entonces, ¿cómo quedamos? Tú dime, entonces, ¿cómo te gustaría quedar?
6: ¿Los niños se quedan conmigo?
1: No, ¿cómo crees?
6: Bueno, pues entonces...
1: Pues los tengo que llevar a vivir allá, que ella me dijo que sí los quiere, que quiere vivirme, que me vaya yo con los niños, que esté con ellos.
6: ¿Quieren? Llévate. ¿Eh? Si ellos quieren, llévatelos. Nada más falta que ellos quieran. ¿Sale?
1: Sí, dime quién le va a dar de comer.
6: A mí me vale. ¿Sí?
1: Yo con ella le vamos a echar ganas y vamos a... Vas a ver, vamos a darle de comer bien a sus niños, a alimentarlos bien. Pues ellos tienen que estar conmigo. ¿Sale?
6: Ay, de verdad que me das risa. Mucha suerte. Bye.
1: Siempre sí, no, me traes un estómago vacío y ella de una otra forma, pues... Sí, ¿verdad?
0: Bueno, lo que no, me dolió, hombre.
1: No,
0: a ver,
1: allá.
0: Tengo algunas preguntitas. ¿De qué niños están hablando?
1: Nada, de mis hijos.
0: O sea, ¿tú tienes hijos con Janet?
1: Sí, tengo dos.
0: Dos, ok, es que yo ni te pregunté ni tú me mencionaste, pero sí. Como que yo lo entendí como si fueran hijos de ella, pero no tus hijos.
1: Ah,
0: no
1: es que sé. Ella también tiene sus hijos, bueno, es que ella también tenía sus hijos.
0: Ah, entonces no entendí mal.
1: A todos vamos a echarle ganas, ¿no? Ella me quiere con los hijos.
0: ¿Cuántos chavos son entonces en total? ¿Cuántos hijos entre ambos?
1: Entre la esposa, muchacha Y mis hijos serían 5.
0: Sí, o sea, son dos hijos de ella, de Janet, con otra relación. ¿Y no, dos hijos de ambos?
1: No, de mi esposa, no, somos dos nada más con mi esposa. Somos dos.
0: Ok, pero entonces, ¿cuáles niños? Ay, explícame bien.
1: Es que la otra pareja tiene otros niños, con la otra pareja que estaba yo. Bueno, que conocí.
0: Okay, ¿y viven con ustedes?
1: No, nada que ver, nada más. Pues fue así la broma, porque pues ella sabe que la otra muchacha tiene hijos.
0: Pero Janet dijo, voy a ir por los niños.
1: Ah, sí, porque ahorita los niños están conmigo, están en mi casa con... Sí, están la casa de mis papás.
0: Ah, ya, pero no son hijos de ella.
1: Sí. O sea, yo con Janet tengo dos hijos, son los hijos de niños. ¿Sí me entiendes?
0: Sí es sonidero, gano. Okay, bueno. Pero fíjate que me llamó mucho la atención cuando empezaste a desarrollar tu tema, que le dijiste que pues no funcionaba y todo. Ajá. Me llamó la atención porque nunca hubo asombro de su parte. Nunca hubo sorpresa. Nunca hubo dolor. O sea, para nada.
1: No, lo que pasa es que ya habíamos hablado una ocasión y pues yo pues, verdaderamente la quiero mucho, ¿no? Entonces habíamos quedado que ella me había hecho una ocasión, pues si quieres decirte la mía, pues vete, ¿no? Y dije, no, pues yo quiero echarle ganas contigo y todo. Entonces ella una vez me la aclaraba y me decía, si tú no te quieres ir con ella, pues dímelo y pues ya, ahí muere, ¿no? Entonces por eso es que yo creo que no le cayó de sorpresa.
0: Pues sí, a lo mejor yo creo que hasta se puso feliz, porque si su infidelidad, cuando, pues digamos, se cobró el engaño que tú le hiciste, fue hace 15 días, yo creo que está pensando y dice, yes, soy libre.
1: Pues no, ojalá y no, porque si no, sí, valió, ya no va a valer la pena entonces.
0: Oye, ¿dónde viven? ¿De quién es? ¿Rentan? ¿Es de tu familia? ¿Es de su familia? ¿Qué
1: onda? No, es de su familia, de ella. Bueno, mira, ahorita trabaja ahí con ellos porque tienen una tienda y ella es la que cuida la tienda.
0: Okay.
1: A las 10 de la mañana cierran, de la noche, perdón, cierran y ya. Pues ella se viene para la casa. Vivimos
0: entonces
1: juntos.
0: ¿Tú vives de arrimado en una propiedad de su familia?
1: Sí, en la casa de mi suegra. Okay.
0: ¿Qué tienes de valor? O importante. Pues, o importante. ¿Yo? Así como que tuvieras que recoger en caso de que esto fuera verdad.
1: Pues nada más lo del negocio, porque de otra forma tiene acciones ahí en el negocio.
0: No, pero yo no te hablo del negocio, te hablo de la casa.
1: Ah, pues acá están los muebles, son míos. Bueno, yo compré toda la mueble toda la casa.
0: Bueno, mira, vamos a hacer esto para poder terminar la broma. Le vas a llamar otra vez, que espero que conteste. Y ojalá. Ya que pues ella cierra hasta las 10 de la noche, le comentas y le dices, ¿sabes qué? Voy a la casa, solamente voy a tomar esto y esto y esto, que me lo voy a llevar. Lo que tú consideres, porque la verdad es que no quiero verte la cara ni en pintura.
1: No, ya lo paso, ¿no? Si no mandar la...
0: ¿Más? ¿Más? Y después le dice, referente a los niños, cualquier cosa, pues que sea por mensaje, ya lo que te conteste y le dices, bueno, yo te voy a mandar un mensaje donde te preguntaré cómo se oye el Panda Show, ¿ok?
1: Sí.
0: Échale mi sonidero, vamos, marcamos las bromas en el Panda Show.
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4: Saluditos, Pandita Show, saluditos desde San Juan de Tegucitlán, de parte de Diego Moyo, Valencia, Galicia. Saludos para la empresa Big Caps, seguridad privada. Saluditos, gracias.
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0: Qué relajo con esta relación, me cae.
6: ¿Bueno?
1: ¿Bueno?
6: ¿Sí?
1: Mire, se cortó la llamada, ¿no? ¿Podés volver a pasar a Janet, por favor?
6: No, ya no está.
1: ¿Cómo no está? Pásamela, por favor.
6: No, ya no está, Carlos.
1: No seas malito, pásamela.
6: Que ya no está.
1: Sí.
6: ¿Se salió?
1: ¿Así nada más de pronto?
6: Pues así nada más de pronto.
1: Hijo.
6: Salió con Vane.
1: Ya. ¿Hoy no puedes pasar su número de Vane, por favor?
6: No, Vane no tiene teléfono. Aparte te voy a pedir un favor, o sea, yo ya le dije la otra vez a Chayo, a mí me enoja que...
1: Sí, pero no,
6: o sea,
1: yo nomás que
6: no,
1: ella,
6: o sea, y es lo mismo, o sea, Vane no te va a estar contestando, y si ve tu número de todo, no te va a contestar, del que le hables tú, no te va a contestar, sí. Vane.
1: Está bien.
6: Te pido de favor, ¿sale?
1: Sí.
6: Bueno, pues gracias. Vale.
0: Y con ustedes,
1: no, Panda, no,
0: el malquerido.
1: No, Panda, ya me la negaron y me la van a negar.
0: A ver, ¿quién era esta mujer?
1: Ella es cuñada de ella.
0: ¿Cuñada?
1: Ajá.
0: ¿O sea, es esposa de algún hermano?
1: su esposo de ella, él era hermano de mi esposa.
0: Pues es lo que estoy diciendo, te digo, mendigo sonidero. Ok, pero estamos hablando que es la cuñada, no es, digamos, un familiar directo. ¿Por qué te habla así? ¿Por qué te reclama así? ¿Por qué?
1: Porque lo que pasa es que, como, es como te explico, su esposo de ella ya falleció. Entonces, él siempre me veía a mí mal, porque hubo un tiempo que andaba yo mal económicamente. Entonces, okay, todo le dicen a ella que por qué estaba conmigo, que él dijo que lo iba a dar y todo, ¿no? Cuando me sonrió la suerte y me empecé a ir bien, pues les tapé la boca a todos y pues al final de cuentas a todos los mandé a volar, ¿no? Y cuando ya querían otra vez arreglar las cosas conmigo, pues ya todos siempre los mandé a volar. Y esto está chava, pues siempre, pues como que es coraje de mandar a volar a la suegra, más que nada.
0: O a lo mejor te tiene envidia porque pues ve... Pues iba a decir felices a Janet y a ti, pero pues no, no creo.
1: Más que nada es eso, mira, fíjate, más que nada es eso, como yo con Janet siempre vivimos bien, hubo un tiempo que sí peleábamos, pero nos, o sea, los corajes de ellos es de que Janet siempre está conmigo. A pesar de todo lo que tenemos, ellos no quieren.
0: Bueno, yo empezaré a decir, estaba conmigo.
1: No,
0: yo te estoy diciendo, te soy honesto. Bueno, ¿y luego?
1: Por eso siempre me ven así, por eso esta chava... Como, pues sí, también ellos les sonrió la suerte a ellos también y creció su negocio de ellos. Y entonces esta chava como que ya de repente se porta muy, muy déspota por lo mismo.
0: Chale, pero sí te la negaron. ¿Tú qué piensas? ¿Te la negaron o se fue?
1: No, sí me la están negando. De hecho, ya se habrá puesto un poco mal ahorita y la conozco y ya ha de estar un poco mal.
0: Bueno, pues a insistir, dile, oye, ¿sabes qué? Mira, yo siempre te he respetado, fulanita. Pues nada más no tengo otra forma de hablar con ella, me urge porque tengo que decirle algo. Y pues ponte, digo, no grosero, pero sí con la actitud de que te la comunique. Vamos a ver si tenemos suerte. Marcamos, contesta o no las bromas en este que es tu show.
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0: Hijo de Calimán, se puso intenso. ¿Quién estás, Carlos?
1: ¿Mande?
0: ¿Con quién estás?
1: Con mi hijo. Lo que pasa es que quiero que les marque allá arriba a buenas casas de ella para que les digan eso que me contesten.
0: Ah, ok, ok.
6: Bueno.
1: Bueno, mire, discúlpame, mira. Es que no tengo otra forma como comunicaron con ella. No seas malita, pásame.
6: Pero ella no quiere hablar contigo, se salió con Vane. No están...
0: Mira, por favor, no seas metiche, siempre me has caído mal.
6: No soy metiche, ¿sale? Sí, y a mí metiche. No me vas a decir lo que yo tengo que hacer, cabrón.
0: No te metes,
6: ¿sale?
0: En
6: es mi casa, y te prohíbo que vuelvas a hablar a mi casa, cabrón. A mí no me dices metiche, hijo de tu madre, porque donde te ve te va a partir tu puta madre. Ya estuvo suave, cabrón.
0: Ese es el
6: que te quieras pasar de pendejo con mi cuñada. ¿Qué? Porque la ves sola, piensas que estás sola, cabrón.
0: No estás sola.
6: No, ni madre, la vez que le pegaste, ¿qué pedo?
0: No tengo forma de...
6: La vez que le pegaste, ¿qué pedo, güey?
0: Solamente...
6: ¿Qué pedo? O sea, nada más porque no le he dicho a Ale, cabrón. ¿Sabes por qué? ¿Sabes por qué? Porque te va a partir toda tu puta madre, ¿sale? Así es que no te pases de pendejo. Ella no está sola, cabrón. No está sola. ¿Y qué crees? No vive mi marido. No vive su mamá, cabrón. Pero mis hijos
1: tienen
6: sus huevos bien puestos, cabrón.
1: Mira, escúchame, es una broma nada más. Mira, hablé en una estación de radio y le estoy haciendo una broma a Janet. A ver, aguanta.
0: No está sola. No está.
1: Bueno.
7: Bueno, ¿qué pasa, güey?
1: ¿Qué onda? ¿Quién habla?
7: Bueno,
1: ¿quién habla?
7: Ale.
1: ¿Qué onda, Ale? Mira, discúlpame, cana, pasa mañana tantito, no morge decirle algo.
7: Ah, pero ¿qué pasó? ¿Qué?
1: Mira, cana, te voy a ser honesto. Mira, estamos al aire, estamos en una estación de radio que se llama Las Bromas del Panda Show.
0: Oh,
1: yeah. Entonces es una broma, Janet. Creo que está saliendo de control. Realmente nada más era hacer una broma.
0: No es.
1: Yo
0: sé
1: que me entiendes,
0: estoy
1: andando en el anuncio de los payasos.
0: Sola.
1: Y nada más era una broma para demostrarle cuánto la quiero, ¿no? No seas malito, comunícame la.
7: Aguanta.
0: Esto ya se salió de control, compadre.
1: No inventes, panda. Ya ves,
0: ¿para qué te metiste? ¿Para qué te metiste? Yo te dije, oye, ¿para qué me metes? No está sola, no está sola, no está. Oye, tu concuña o cuñada o no sé, pero intensa, ¿eh?
1: Bueno.
7: No quiero hablar contigo.
1: No seas malito, güey. Dile que es una broma, güey. Mira, ella sabe que yo siempre, bueno, güey, varias veces que he hablado de las estaciones de la radio. Ajá, ahorita. Y ya sabes que yo soy así muy detallista con ella. No seas maldita, mira, pásamela, dile, ¿sabes qué? Mira que le estoy haciendo una broma de las bromas del Panda Show, ¿no?
7: Ajá.
1: De verdad se salió de control de esa broma con tu mamá, y discúlpame, Ale, de verdad, discúlpame. Todo es sanamente. Nada más la intención es hacerle demostrar a tu tío.
0: ¿Él se llama Alejandro, ¿no? Carlos? ¿Se llama Alejandro?
1: Uh-huh.
0: Hola, Alejandro. Buenas noches. ¿Cómo estás?
7: Bien, gracias. ¿Y usted cómo está? Buenas
0: noches. Bien, soy el Pandita. ¿Me has escuchado en el Panda Show por la Mejor FM y Claro Música o no?
7: Sí, sí, lo he escuchado.
0: Oye, lo que pasa es que Carlos le hizo una broma a Janet. ¿Janet qué es de ti?
7: Es mi tía.
0: Ah, tu tía. Ya ves que han tenido sus bronquitas y todo. Ajá. Y pues le hizo una bromita de que supuestamente pues, le cantaban las golondrinas. Pero pues ya esto
1: se...
6: Para que sepan la clase de mierda. Que le pegó a su
1: cuñada. Oye, Ale, no manches, no, nada.
6: Te voy a decir una cosa, ese puto sí le pegó a mi cuñada, que no se pase de pendejo. Sean sus pinches radio, lo que sea, que no mezcle sus putos problemas.
1: Cálmate,
6: con una pinche radio. Dale, dile, dile, dile, dile, dile, dile, dile,
1: dile, dile, dile, dile, dile, dile, dile, dile,
0: no nos metamos ni usted ni yo, deje que Janet hable con Carlos y Astres, no. Oye, pero la que se puso loca es esta señora que ni
1: siquiera. Son mujeres,
0: son mujeres, ¿qué tiene que saber? Dime una cosa, neta del planeta, mi querido Carlos, y tengo que preguntártelo, y espero que seas bien honesto. ¿Cómo se llama la mujer que entró ahorita? Que dice que no está sola. ¿Cómo se llama?
1: Milene.
0: Milene, ok. Tengo que hacerte la pregunta bien honesta, compadre.
1: Ajá.
0: ¿Le has levantado la mano a Janet?
1: Sí, de hecho apenas nos sacamos de onda y de un mal manotazo que dio, pues sí.
0: No, Carlos, es que, chale.
1: Sí, no, salió de control esta broma, panda, no seas mal.
0: No. Lo que se salió de control en realidad es tu actitud, Carlos. Neta, o sea... Mira, está tu hijo, según tú comentas, al lado.
1: Sí.
0: Ok, tú vienes de una mujer, y de verdad te lo digo y te lo comento, a una mujer jamás se le tiene que levantar la mano.
1: No, yo lo sé, y fíjate que llevo con ella una relación de 12 años y nunca había pasado eso, pero pues sí, el problema fue muy grande, ¿no? Muy grandísimo. Entonces,
0: es que imagínate, neta, la seriedad y el problema que puedes tener interno en casa. Se habla de infidelidades, se habla de que le has levantado la mano. O sea, hijo de Calimán, ¿qué historias en el Panda Show? Pues a enfrentar la situación, vamos a marcar, pides por ella.
1: De hecho, voy en camino para allá, para su casa.
0: Qué bueno, bien por ti, qué bueno que vas para allá. Marcamos, señores, las bromas.
1: No, pues bien, se lo encontré, no, ya conozco.
0: No, es que la neta me has decepcionado, Carlos, y te lo digo honestamente, esa declaración tan fuerte de parte de esta Milena, ¿cómo?
1: Es que se dijera que una ocasión ella lo hizo y también a mí me golpeó y yo me...
0: No hay pretexto, carnal, ¿no? No hay pretexto. Ninguna cosa justifica esa idiotez, Carlos, de que le hayas levantado la mano a Janet. Neta del planeta, y te lo digo.
6: Bueno.
1: Janet. Oye, no seas malito, pásenme a Janet, por favor.
6: No, ma. Chayo no está, güey. Chayo no está. ¿Qué parte no entiendes de que no está? O sea, y Chayo no sabe que es una puta broma. Eso tú lo tienes que arreglar solito en tu casa.
1: Sí, pero
6: no vuelves a hablar a mi casa. No vuelves a hablar a mi casa.
1: Sí, está bien, yo te entiendo. Mira, yo no me hice una broma, entiéndame, tú eres payasita. No,
0: soquito,
1: cuando está bien
0: salió
1: el control. No, es que estoy llegando aquí a su casa.
0: Pues mira, a ver, Carlos, escúchame. Yo no sé si en realidad esto se haya salido de control o no. Yo lo que sí lamento mucho y de verdad no puedo tolerar es que tú hayas hecho lo que admites y lo que te está echando en cara, te ha echado en cara esta Milene, de que le hayas levantado la mano a tu mujer. Creo que no es permisible, neta, o sea.
1: Es que mira, lo que pasa, Panda, es que está muy grande, muy, muy complicada la relación, pero muy, muy, muy complicada.
0: Okay, puede estar muy complicada, Carlos, tú tienes la solución que tú quieras. Si el diálogo no ha imperado en esto, ha habido engaños, ha habido traiciones, todo lo que tú quieras, pero jamás Se le levanta la mano a una mujer.
1: Sí.
0: ¡Púdrete, hijo de la chilindrina!
1: No, mujer.
0: ¡Ay, qué la canción! Bueno, pues lamentablemente un final incómodo para mí. No sé para ustedes, denme sus comentarios. A través de la X me encuentran en @quierounabroma. Viernes 1 de octubre del 2026, una

0: Vamos a un corte comercial.
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4: En este viernes, toda la diversión la encuentras aquí a través de La Mejor FM. Estamos en todo el país y también por la aplicación de Claro Música. ¿Quieras tu broma? ¿Qué esperas? A comunicarte de todo México al 807-26-3482. 800 Panditas. Si estás por Claro Música en los Estados Unidos, 855-2611-804. Y estoy con Chantal. ¿Qué haces, mija?
5: Nada, aquí, mira, queriéndole hacer una broma a mi hermano.
4: Órale, ¿cómo se llama tu brother?
5: Se llama Gabriel.
4: ¿Qué bromita para Gabriel?
5: Ah, pues le vamos a hacer una broma de que como mi sobrina apenas tiene 2 semanas que se vino a vivir conmigo, le vamos a hacer una broma y le vamos a decir que ella está aferrada que es con su novio porque pues salió embarazada.
4: Órale, ¿y esta sobrina cómo se llama?
5: Ella se llama Lupita.
4: Lupita, ¿qué edad tiene Lupita?
5: Tiene 19.
4: ¿Y por qué se fue a vivir con ustedes? ¿Y eso como por qué?
5: Porque como, bueno, vivía con mi otra hermana y ellos no querían a su novio.
4: Ah,
5: porque pues el chavo es como muy muy posesivo, muy tóxico y así pues todos le decían.
4: Ok, no, déjalo, entonces a ver, Lupita vivía con tu otra hermana. Le dan las gracias o le invitan a que se retire, todo esto por la situación del novio, que haya vivir contigo, ¿no?
5: Ajá.
4: Ok, entonces ahora resulta que está embarazada del novio.
5: Ajá.
4: ¿Y luego, y cuál sería la broma para Gabriel?
5: Ah, pues que es que él tampoco quiere que Lupita se case con él. Ah. Pues de hecho nadie quiere al muchacho. Entonces le vamos a decir que Lupita está aferrada, que dice ir con él ahorita. Y el chavo este vive lejos.
4: Bueno, sí, obviamente si la embarazó, pues claro que vive lejos. O sea, eso es de primaria. Oye, ¿y quién participa en la broma, Chantal?
5: Voy a ser yo, mi esposo y previamente Lupita.
4: Ándale, en familia, ¿cómo se llama el viejo Rononón?
5: Él se llama Jonathan.
4: Jonathan y bueno, la tal Lupita, ¿no?
5: Ajá.
4: Y ustedes están obviamente molestos, no saben qué hacer, están inquietos y van a pedir que intervenga Gabriel con Lupita.
5: Ajá. Sí, que me apoye a que ella no se vaya.
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7: 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Buenas noches. Un saludito para los drivers, para el Frank, el Mamando, el buen Jerry, el Jerry Falcón, el Wilón Álvarez, el John Jotelón y tu servidor Troy.
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10: Bueno.
5: Bueno, ¿Gaby?
10: Ah, sí, espérame, casi no te oigo. A ver, déjame. Por favor. A ver, ¿ahí me escuchas?
5: Sí, ahí ya te oigo.
10: Ah, bueno, a ver. Ahora sí, dime, ¿qué onda?
5: Ah, pues es que ves que te decía de la Lupe.
10: Ajá, sí pasó.
5: Y y pues, ¿qué crees que yo la había, la he estado notando así rara, ¿no?
10: Ajá, sí, sí.
5: Y y pues resulta que esta chamaca se quiere largar con aquel güey.
10: Ajá.
5: Y yo ya hablé con ella, ya le expliqué que no, porque, pues, sinceramente, Mauricio no es una persona como para que ella esté con él. Ya le dije que le va a pasar lo mismo que con su mamá, pero no entiende. Ahora entiendo por qué tuvo problemas Ana con Lupe, ahora lo estoy entendiendo.
10: Ajá.
5: Y créeme que no sé qué hacer. ¿A quién acudo más? Alicia, sabes que está lejos. Mi papá, sabes que no le importa lo que ella haga. Ana, pues ves que tampoco ya no quiere saber nada de ella. Ajá. Y pues tú, pues yo, sabes que yo siempre te he visto a ti como la cabecilla de la familia, ¿no?
0: Claro.
5: Y pues yo quisiera que tú me apoyes en esto. Ya hasta Jonathan habló con ella, ya le dijo que si Mauricio viene aquí, si Mauricio pisa en algún momento aquí la casa, Jonathan le va a pegar a Mauricio. Y Lupita, ajá, no entiende. Lupe sigue aferrada en eso. Luego, sí, apenas me puse a revisar sus mensajes del Facebook, porque no la quitas del teléfono. Del teléfono, ajá, no la quitas. Y me puse a revisar sus mensajes del teléfono y ahora ya entiendo por qué se quiere largar. Ya está embarazada, Gabriel. O sea,
0: eso no es sorpresa.
5: ¿Tú crees que es justo eso de que, o sea, toda vez que uno le esté echando la mano, la apoye, la ayuda y todo, se haga con sus mensadas?
0: Pues mira, ahora ese si no tiene palabra, pues ni modo, o sea, también ella se lo debe de ver, o sea, no es a que esté con ese güey, o sea, la neta, pero también si ella se aferra a algo que no es, pues mira, vamos a verla así.
5: Ajá.
0: En el momento que ella se salió de con mi papá,
5: ajá,
0: desde ese momento ella comenzó a ser libre.
5: Uh-huh.
0: Ajá. O sea, vamos a tener la cabeza fría y vamos, ajá, a pensarlo como es. Y ella no se enojó por lo mismo que yo le dije.
5: No, es que, ajá, a mí créeme que a mí se me hace enojar y hasta me dan ganas de voltearle unas cachetadas por
0: No ganas nada, hija.
5: Porque yo se lo dije muchas veces, Lupe, cuídate, Lupe, si vas a andar ahí de existen muchas cosas para que te cuides, pero veo que no me hizo caso. Le valió madre y ahorita estaba cerrada que va a agarrar sus cosas y se va a largar y que tan. Y ahora todavía dijéramos, el güey se va a venir por ella hasta acá, pero no, el señor está que no, ¿sabes qué? Te espero en Pantitlán y si quieres venir y si no, a ver qué haces. Así prácticamente se lo dijo.
0: Ajá.
5: Y ya está mensa cerrada, que no, que ella agarra sus cosas ahorita y que se largue, que le vale madre lo que le digan todos y que no sé qué.
0: Jonathan está
5: bien enojado.
0: Eso es que yo creo que tú no tendrías por qué hacer coraje, sí, la neta. En lo personal yo pienso que no. O sea, te voy a decir lo mismo que le dije a Lana, así de fácil. Ajá. El día que Lupe se vaya a ir, así tú te pongas 10 metros ahí en la puerta y le pongas 3-4 soldados que va a ir.
5: Ajá.
0: ¿Por qué? Una, porque desgraciadamente nadie supo hablar con ella como debieron de haber hablado. Ajá. Dos, yo una vez le dije a Ana, Lupe se va a descarriar porque fíjate cómo es Jonathan, cómo es esto, cómo es el otro. Fíjate, ajá, en eso. Pero Ana dijo, no, Lupe ya es mayor de edad, ya sabe lo que hace y ella va a hacer lo que ella quiere. Ah, órale. Entonces, como quien dice, con dos llenitas me mandaron a la chingada.
5: Ana siempre dice lo mismo. Yo también le dije desde un principio, no, es que corrígela, es que esto, es que esa Lupe es bien rebelde, es que esto. Ah, no, pero Anita no. Ana, ella siempre se lo saca con que es mayor de edad y que Lupe puede hacer lo que quiere, que no sé qué. Yo se lo dije, estando aquí en mi casa va a haber reglas, Lupe. No las quieras escuchar, en serio. Todos los días me la paso diciéndole lo mismo. Deja ese güey, porque ese güey, neta, vale madre ese güey.
0: Pues, mira, nosotros no sabemos cómo valga madre ese güey, o de verdad se va a ser responsable o no lo va a hacer, o sea, desgraciadamente nosotros no lo sabemos. ¿Por qué? Porque nosotros no convivimos con él, no sabemos qué es lo que él tiene, o sea, nosotros no sabemos nada de él, nada, absolutamente nada. Ajá, porque ella nunca, al menos conmigo nunca tuvo la decencia de decirme, tío, aquí está mi novio, mira, me viene y me busca él y todo, está.
5: Pues por eso te marco yo a ti, porque yo en ti veo un refuerzo, ¿me entiendes?
0: Claro, yo te puedo apoyar, hija. Tú dime, ¿qué quieres que te apoye?
5: Y Jonathan ya habló con ella y no le hace caso, no le
0: mira,
5: entiende.
0: Mira, yo te voy a decir algo.
5: Yo quisiera que tú hablaras ahorita con ella y le dijeras las cosas como son.
0: Mira, yo voy a hacer lo que pueda, porque ya no puedo hacer mucho, ¿me entiendes?
5: Ajá.
0: Porque yo desde un principio, yo desde que ella se fue con Ana, yo le dije a Ana, mira, que no se quede contigo, deja que yo me la lleve, yo me la voy a llevar, pero yo no, o sea, es que ya desde el principio sintió que yo voy a hacer, juro que, ay, en la madre, no la deja salir, no la deja hacer eso. No, a ver, ubiquémonos, una cosa es de que yo quiera que estén bien y otra cosa es de que ellos quieran hacer lo que se les antoje. Ahora, Lupe, ¿cómo es? Tú, date cuenta, escucha, Antirio. Lupe es grosera. Lupe es, esa... Lupe es Jonathan en hombre, en mujer. Ajá. Así.
5: Sí, sí, sí. Fácil.
0: En poquito tiempo se hizo Jonathan, así. Ajá.
5: Y como sí, porque se lo dice Ana,
0: desgraciadamente, desgraciadamente, tú no puedes cambiar ya lo que ya se creó, lo que ya se hizo. Es como le dije, la educación que se le tuvo que haber dado, ya se la diste, ya no la vas a cambiar, ya no vas a cambiar nada de parecer, ya nada. Ajá, ya no la vas a hacer cambiar de nada.
5: Pero ¿estás de acuerdo que ahorita que Lupe está en la casa es mi responsabilidad? Y si dejo que ella haga lo que quiera, se me va a voltear a mí las cosas, ¿no crees?
0: Bueno, sí, sí. Yo lo entiendo esa parte, pero tú tomaste la responsabilidad porque tú la quisiste tomar.
5: Pues porque no, igual no la iba a dejar sola.
0: Pero a ver, date cuenta de algo, y es lo que te voy a decir lo mismo que Ana. Tú dices, yo no la voy a dejar sola, no, pero todos bueno, merecemos... Gaby, todos merecemos...
5: Te marqué a ti para que pues me ayudara, no para que me estés echando más leña.
0: No, a ver, Achanti, escúchame bien. Ajá. Escúchame, a ver, entiéndeme lo que te voy a decir. Una, yo no estoy ni en tu contra, ni en contra de Lupe, ni en contra de Kalimba, ni en contra de nadie. Ajá. De nadie. Únicamente te estoy dando una opinión de cómo es Lupe.
5: Ajá,
0: es lo que te estoy diciendo ahora.
5: Pero, pues, yo quisiera contar la pasada, quieres, y tú hablaras con ella, y le dijeras las cosas.
0: Tú dime. Nada más tú dime. Ahorita que tú y yo estamos hablando, ¿te calmé en algo? ¿Yo te calmé a ti?
5: No.
0: Bueno, yo no tengo por qué calmarte. Ahora tú dices, Lupe es tu responsabilidad. No es tu responsabilidad, porque bien claro lo dijo Ana, bien claro lo han dicho todos, me creo, porque Alicia también me lo dijo. Ajá. Lupe es mayor de edad y Lupe ya sabe lo que hace. Ajá, una. Lupe ya se siente así. Entonces tú también deja que ella se haga responsable de sus actos, porque tú no siempre vas a meter las manos al fuego por ella, Gaby. Porque ella se va a dar cuenta de las cosas cuando de verdad las manos se le quemen, y es cuando, Gaby, como dicen por ahí, va a regresar con las patitas.
5: Uh-huh.
0: Ahora sí que ahí.
5: Pero eso es lo que no quiero.
0: No, pero es que si tú no dejas que alguien experimente eso, tú nunca vas a hacer cambiar a esa persona.
5: Bueno,
0: o sea, yo te puedo decir ahorita, así fácil. ¿Sabes qué? Mañana temprano agarra a Lupe y llévamela acá. Así de fácil, llévamela. Ajá. Pero, a ver, tú dime.
5: Pues hazme el favor de hablar con ella, te la paso
0: Digas. Espérame, tranquila. Ahorita yo hablo con ella, tranquila. Tú tranquila. Ajá. Yo ahorita hablo con ella. Yo nada más te estoy dando un punto de vista a como yo veo las cosas. Es como si tú agarraras ahorita y vamos a suponer, tú estás embarazada.
5: Ajá.
0: Y el Jonathan te dice, ¿sabes qué? Pues me vale gorro yo. Espérame.
5: No soy yo.
0: A ver, Chantal, las tres reglas de la vida es aprendes.

0: mí me estuvieras mareando, porque ya sabes que yo soy diferente. A ver, Lupe, ven, ven, te habla Gabriel.
1: A ver, pásame el calimba mejor, pásame el calimba, a ver.
0: Bueno, tío.
1: Bueno.
0: Bueno, ¿qué pasó?
1: A ver, ¿te calma?
0: No, no puedes, que no sé qué hacer.
1: ¿Te puedes calmar? ¿Te puedes calmar? A ver, no quiero escuchar que estés llorando, porque eso a mí me,
0: no, no,
1: me mantiene diferente. ¿Te puedes calmar, por favor?
0: Sí.
1: A ver, bueno, dime qué pasó, Lupe.
0: Ya yo estoy calmada, lo único que quieres es que me dejen ir.
1: A ver, explícame cuál es tu prioridad. ¿Qué piensas hacer de tu vida ya? Porque toda la vida te has puesto tu meta de que me voy con este chavo, me voy con este chavo, me voy con este chavo. Esa ha sido toda tu meta.
0: Pues claro que no, no, no.
1: ¿Esa es tu meta? Esa es tu meta de definir. Ajá, ahora, yo no sé si él te puede dar una buena vida, yo no lo sé, no me interesa si te la da o no. La única que va a sufrir las consecuencias de todo lo que tú hagas desde hoy en adelante.
0: Pues sí, porque pero lo que yo quiero es que desde que viene no pase lo mismo que yo y que tengas a mamá ver, y a su a papá ver, y algo de él.
1: A ver, ¿me escuchas? ¿Me escuchas? ¿Me dejas hablar?
0: Sí.
1: A ver, una. Desde hoy en adelante tú vas a sufrir tus propias consecuencias porque son tus consecuencias. No es de nadie en la culpa, ni nada. Y si tú no sabes qué hacer, imagínate nosotros. Yo no me tengo por qué preocupar, yo no me voy a... Yo no soy el que va a vivir de arrimado. Yo no voy a vivir de arrimado en la casa de alguien. Ajá, porque a eso vas.
0: Bueno.
1: A eso vas.
0: Por eso déjeme ir ahorita, no sé por qué me detienen aquí, lo único que yo quiero es... No, ya, Chantal, no, ya, déjame, ya, déjame, Chantal, ya, cállate, Chantal, ya.
1: A ver, Lupe,
0: ¿mande?
1: ¿Te calmas? ¿O quieres que le diga a Chantal que te lleve a mi casa y que te deje ahí? ¿Tú quieres eso, nada más? Dime eso. O te calma.
0: Miren, si te cuentas, tío. Si yo me equivoco, es mi problema. Lo único que va a suceder aquí soy yo, no ustedes.
1: Exactamente. A ver,
0: ¿Por qué nunca me dejan hacer terminar lo que yo quiero? Siempre tienen que estar metiendo en mi vida.
1: ¿Me dejas terminar? Yo nada más te voy a decir algo. A mí ese cabrón no me interesa. No me interesa si se muere de hambre, no me interesa si come chido, no me interesa si vive bien. No me interesa nada porque un güey puede dormir hasta en el piso y tener con qué vivir.
0: Yo voy a sufrir.
1: Mira, vale madre lo que tú vayas a sufrir.
0: Bueno, entonces, ¿por qué no me dejas de ser feliz?
1: ¿Por qué? Por una, estás en casa ajena y no debes de comportarte como tal, ¿vale? Dos, tienes ahí a tu tía, a la cual...
0: Quiero ser feliz y ya.
1: Fuiste a vivir de arrimada ahí con ella y estás ocasionando un problema dentro de tu casa de ella. Cuando ella no tiene la necesidad de estar peleando ahí contigo, porque si tú hubieras querido irte, tú desde cuándo, sin avisar ni nada, agarras tus cositas y ir allá, tu madre, y no te importa lo demás. Ya te lo dije y te voy a decir lo mismo.
0: Lo único que quiero es, mira, tío, punto número único, lo único que tengo, quiero es ser feliz.
1: Te voy a decir lo único que le dije a la chiqui, así te lo voy a decir. Si yo ya perdí a mi hermano, me vale 1,000 pedazos de puta perder una sobrina.
0: Ya mejor preocúpate por mis primos y por tu vida, tío, por favor.
1: Toda mi vida, siempre lo he hecho.
0: Bueno, entonces te pasa, Chantal, lo único que te quiero es feliz.
1: Ya, pásate a tu madre.
0: Bueno,
1: ya déjala que se vaya, Chantal, déjala que sufra.
0: Bueno, ya ves, Gaby, ¿ves cómo es? ¿Ves cómo se pone?
1: Mira, Chantal, yo no voy a hacer algo por alguien que no tiene ni tantito cerebro. Yo no voy a hacer algo por alguien que ni siquiera se ha sabido comportar de ninguna manera. Y discúlpame que te lo diga, pero este pedo no es mío.
0: Bueno, entonces, a ver, dime. Entonces dime qué hago. ¿La dejo ir?
1: Chantal.
0: Mande.
1: Mira, yo te voy a decir algo. La vida se hizo de guerreros.
0: Ajá.
1: La vida se hizo a base de gente que sabe salir adelante sola.
0: Te voy a decir lo que ella me dijo hace ratito. Chanti, te voy a decir algo. Punto número uno, yo quiero ser feliz. Número dos, quiero ser feliz. Número tres, quiero ser feliz. Y de ahí no la sacas. Es una pinche necia.
1: Mira, desgraciadamente ese es un problema, Chantal. Si ella quiere ser feliz, si ella piensa que yéndole, dándole las nalgas diarias, se voy así para ser feliz, ese es su decisión de ella. Al ratito que ella de verdad te dé cuenta de las cosas y ojalá que ese güey le responda como tal,
0: ajá,
1: va a estar bien.
0: Y es que mira, ¿sabes qué me da coraje? Me da coraje que yo la recibí aquí.

0: aquí en la casa, Gabriel. Yo le abrí las puertas de mi casa. ¿Y sabes qué hace? ¿Sabes qué hace? Me quiere tratar como si yo fuera su sirvienta. No sé qué le pasa.
1: La persona que es así como ella, que no sabe ni siquiera barrer un espacio, esa persona no sale a ningún lado, no va a hacer las cosas como están. Ajá. Pero, Chantal, no tiene caso yo hacer coraje.
0: ¿Sabes qué es lo peor de todo? Mira, ella me dijo, mira, Chanti, punto número 5, ¿cómo soy el Panda Show?
2: A toda máquina.
3: Ahora cantando
4: Abel, no manches, mi Keke, no te para la buchaca, Abel. No manches,
1: me hicieron.
4: No, aparte tus frases matonas. No, las reglas de la vida. Y la vida es de guerreras. ¡No manches!
1: No,
4: manches.
1: Mira, ya te la merecías.
4: ¿Qué edad tienes, carnal? ¿Qué edad tienes?
1: No, 36 años, pandita.
4: Con razón, a ver, punto número 1. Punto número 2. Punto número 3.
1: No manches.
4: Oye, digo, ya hablando neta del planeta, es una broma en familia y participó Olivia, también el marido, obviamente participó Guadalupe, pero a ver, Guadalupe la ha regado mucho porque la pusieron y la barrieron, pero gacho. O sea, ¿qué onda?
1: Bastante, panda.
4: ¿Por qué? Digo, es mayor de edad, vivió con tu otra hermana, claro. Pero ¿qué onda con los papás? O sea, ¿ha estado como papalote ella o por qué ha sido medio, pues medio loquilla? No entiendo.
1: No, lo que pasa es de que ha vivido una vida muy, muy, muy disfuncional, más que nada. Estuvo viviendo, bueno, su mamá de ella se hace cuenta que se perdió y pues ahora sí que no la pudimos localizar ya, entonces... Lo único que supimos era que vivía en Veracruz, pero de ahí en fuera ya nunca la volvimos a encontrar.
4: ¿Y qué edad tenía cuando pues prácticamente abandonó a la mami?
1: Ella tendría como unos 10 años.
0: Tenía 27.
1: Como 10 años.
0: 27.
1: No, pero
0: Fabiola tenía como 10
1: años. Fabiola tenía como 10. Ajá, más o menos.
4: Ya que no te para la buchaca, ¿por qué no nos das los 3 puntos del Panda Show? A ver, viene, punto número 1.
1: No, porque es el programa del número 1 de la radio, Panda.
4: Punto eso número 2.
1: Sí. Ah, pues que toda la gente lo siga escuchando y pues muchos saludos a todos y pues nunca pensé caer.
4: Punto número 3.
1: Ahora que veo a mi hermana, me las voy a cobrar todas. Pero acuérdate que luego se regresa todo, ¿eh?
4: Ay, Oli.
0: Tú ya me habías hecho una, faltaba la mía.
1: Sí, pues sí.
4: ¿Ella te había hecho broma?
0: Ya, muchas veces me ha hecho bromas.
4: ¿Pero alguna en el Panda Show o bromas entre ustedes?
0: Entre nosotros y una, creo que fue en el Panda, ¿no, Gabriel?
1: No, nunca, nada más entre nosotros. Una vez intenté hacerle una a mi hermana la mayor, pero se salió de control.
4: Ah, no, pues...
1: Sí, ya te imaginarás, me pusieron como niño en...
4: A ver, Gabriel, pues neta, sí. Te dio una santa zarandiza a tu hermana Chantal. Pero mira, por más que le quería dar pase a Guadalupe, tú. No, ahora me escuchas. A ver, a ver.
0: Así es, cuando se enoja, no deja hablar a nadie.
4: Bueno, familia, pues les mando un abrazo. Te ensartaron.
1: Disculpa, a ver, así que por mi léxico.
4: Oye, Lupita, pues cuídate mucho tú también. Creo que es tener una vida complicada y yo creo que tienes una familia, pese a todas las vicisitudes, pues te han apoyado. Así que, familia, díganme, punto número 4, ¿cómo se oye el Panda Show?
0: A todos.

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1: En este fin de semana estás escuchando las bromas del Panda Show por la cadena más importante del regional mexicano, La Mejor FM, y también por la aplicación de Claro Música. 9 de octubre, por cierto, hablando de Claro Música, al terminar el Panda Show, no te pierdas lo mejor de la semana, viene increíble. 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Vámonos hasta Querétaro, donde estoy por La Mejor FM, ahí está Cristian. ¿Para quién tu bromita, Cristian?
2: Para Vanessa.
1: ¿Y quién es Vanessa, Cris?
2: Mi concubina, o sea, mi
1: lo que te contaba. O sea, tu peor es nada, tu quelite, tu fundita, la uyuyuyayayay, la que te tiene acá con los dedos tronando.
2: Exactamente, Panda.
1: Oye, ¿y cuánto tiempo con Vane, Cris?
2: Llevo 4 años.
1: 4 añitos, ¿y qué tal estos 4 años? ¿Padre o más o menos medios complicados?
2: Medios complicados porque sigue de celosa.
1: ¿Neta? Sí. Hombre, pues ¿de dónde la sacaste, mi rey?
2: Según ella, la fresa.
1: Oye, ¿pero dónde se conoce?

0: De una fiesta.
1: Ah, mira, órale. O sea que la encontraste ahí en el rock and roll. Bueno, ¿y qué bromita para Vanessa?
0: Que me van a reubicar de trabajo.
1: Ah, o sea que tú tienes tu chamba en Querétaro.
0: Sí, exactamente, en Querétaro, aquí.
1: Ok, y entonces por chamba te van a reubicar o te van a cambiar ¿a dónde?
0: A Sonora.
1: A Sonora, Soki, Toloki. Y bueno, ¿y te mandan a Sonora y luego?
0: Y pues que el trabajo me pidió una sola persona llevar. Y como yo con ella tengo unos hijos, pues le voy a decir que solo es una persona. Entonces, que tomé la elección ya por tantos problemas que tengo ya con ella de los celos y todo lo que tenemos, porque hemos peleado mucho, que seleccioné mejor a mi ex, en llevármela a ella y pues que ella se quedara cuidando a los hijos.
1: Ok, entonces con la ex no tienes hijos.
0: No, con la ex no.
1: No manches, le vas a dar una patada al orgullo. Oye, ¿cómo se llama tu ex?
0: Valeria.
1: Ok, ¿y cuánto tiempo duraste con Valeria?
0: 8 meses.
1: Ah, bien poquito. ¿Y al cuánto tiempo de terminar con Valeria empezaste con Vane?
0: Es que ahorita volvimos a regresar porque habíamos cortado hace como 1 año y medio, más o menos.
1: Ok.
0: Entonces, yo en ese tiempo anduve con Valeria 8 meses.
1: Ah, o sea que fue en el Inter. Cuando
0: fue en el Inter.
2: ¡Oh, Dios!
1: Entonces el nombre de Valeria prácticamente es innombrable, quiero suponer.
0: Exactamente.
1: Ok, ¿cuántos hijos tienes con Vanessa? Porque escuché que tenías familia.
0: Tengo 2 hijos.
1: Bueno, entonces, mi amor, tengo noticias para ti. Me voy a Sonora, me reubican en la chamba. Como tú sabes, pues puedo llevar un acompañante, alguien de familia, pero solamente es uno. Entonces, tú y yo hemos tenido muchos problemas, sigo teniendo relación con Valeria. Me voy a llevar a Valeria y yo ahí te mando feria. ¿No?
0: Sí, exactamente.
1: Oye, ¿y para cuándo supuestamente es el cambio? ¿Para cuándo te vas? Y ya este fin de semana, ¿no? Bien calientito. Ok, ¿y le vas a decir que vas por tus cosas o que te vas así que después mandas por ella?
0: Que mi mamá se va a hacer cargo de sacar las cosas y ella ya está moviéndose para allá.
1: Órale, entonces prácticamente por eso es por teléfono, porque no vas a llegar. Listo, marcamos en directo desde el Panda Go Center. Las bromas están en el Panda Show.
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4: Pandita, escuchándote como siempre. Saluditos, saludos también a tu mamá. Un saludo desde Montreal, Canadá. Besos, en el chiquistriqui.
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1: Sale, mi rey, con la actitud.
0: Bueno, ¿sí? Vanessa.
9: ¿Quién es?
0: Soy yo, Cristian.
9: ¿Qué?
0: Cristian.
9: ¿Qué pasó?
0: ¿Sabes que te había dicho que quería platicar contigo?
9: ¿Qué pasó?
0: Fíjate que me hablaron del jale. De hecho, estoy aquí en la oficina.
9: Ajá.
0: Y me dijeron que me ofrecían un trabajo, un ascenso de puesto, pero en Sonora. Pero ganaría ¿Pero? Casi en Sonora.
10: ¿De qué lado, sí?
9: ¿Y ajá, y luego?
0: Y pues me pidieron un acompañante para llevarme.
9: Ajá.
0: Y pues como tú tienes a los hijos, pues no... Bueno, a los niños, a los peques, pues no te puedo llevar yo a ti. Y pues la verdad, pues es que ya hemos tenido problemas. Y ya aparecer yo en otro lugar. Y la verdad es una gran oportunidad para mí. Quiero yo desarrollarme y subir un poquito más de puesto para que yo también pueda crecer en la vida, porque estando contigo creo que pues no voy a subir más. ¿Cómo ves, Vanessa? Me quiero yo, pues la verdad, sin ustedes, porque me dijeron una sola persona y la verdad pues puse a alguien más.
9: ¿Y a quién elegiste?
0: Y este fin de semana me tendré que yo trasladar ya este fin de semana y ya hablé con mamá y me dijo que está bien, o sea, es para ascender, está bien, podría regresar yo en un

Es que no manches, qué respuesta, como si fuera que eligieron cómo, qué. Es para que te dijera, bueno, pues ¿cuándo nos vamos? O, pues, no es tan fácil, los niños, moverlo, no es aquí en el... Bueno, vamos a marcarle, Cristian, y le dices, sí, por favor, oye, ¿sabes qué? No me cuelgues, mira, ha sido difícil para mí. De hecho, iba a ir a la casa, le dices que ya te vas a mover este fin de semana. Esto es muy difícil para mí, iba a la casa a platicártelo, pero sé que iba a haber problemas, íbamos a discutir. Igual te pones bien loca, eres muy...

0: Ya platiqué con mi mamá, como te lo dije, ella va a ir por mis cosas. Pues me voy con Valeria, quiero que te enteres por mí, no por otras personas. Yo sí. No voy a dejar mi responsabilidad, voy a mandar una feria para los chavos, pero pues la verdad, pues hay un cambio de chamba, es una oportunidad y también creo que es momento de hacer un cambio de vida. Y soquito loco. Órale, vamos, marcamos las bromitas en el Panda Show.
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2: Hola, pandita, te saludo desde Ontario, Canadá. Mándale saludito a mis amigos que también te escuchan aquí en el trabajo. Para el Adrián, para el Sony, para el Chili Willy, para el Carlitos, para el Cristian. Saluditos desde Ontario, Canadá.
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7: Bueno.
8: ¿Qué?
7: ¿Por qué me colgaste? No cuelgues.
8: No te colgué. Se colgó la llamada, estoy cocinando.
7: No, es que hace un poquito ahorita del caso, porque eso sí es importante, o sea, la verdad es un gran paso en mi vida que me ofrecieron y pues yo creo que sería la mejor elección y pues tendría que yo tomar ya cartas en el asunto porque sí es algo muy importante para mí. ¿Cómo ves, Vanessa? O sea, que es un gran paso en mi vida. Espero me entiendas.
8: Pues si ya tomas esa decisión, ¿a mí qué me dices?
7: Y la verdad, pues, puse a Valeria para que me acompañara. O sea, también es...
0: ¿Qué? Oh, ¡vete a la! ¿Otra vez se le cortó porque está cocinando?

0: Cristian, no sé en verdad a qué te dediques, ni me lo digas, ¿no? Pero si haces tu chamba como planteas una situación. Mira, tú sabes, y quiero suponer que le estás haciendo esta broma a Vanessa porque sabes de su carácter. Sí. Pero, hijo, le explicas mal, compadre. La broma es tan sencilla. Creo que, pues, lo que tú estás pidiendo es tan... es tan fácil, pero no sales con que... Esto es un paso muy importante para mí, ¿no? ¿Me oyes, Valeria? ¿Me oyes? Es que esto es muy importante para mí. Y de ahí no sales, o sea... Un poquito más de actitud, tienes que ser pues más hombre, ok, sí. Estás defendiendo una conclusión la cual estás tomando, tú estás teniendo pues el detalle de platicar y de llegar a un acuerdo con ella, pero entre ella que parece del mercado y tú pareces el del diablito que mueve los productos, pues está cañón. Órale, pues reclámale entonces por qué te colgó. Espero que no te diga otra vez: no te colgué, estoy cocinando la cena. Marcamos las bromas en el Panda Show.
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4: Bueno,
5: ¿qué quieres?
4: ¿Por qué me colgaste otra vez?
5: ¿Para qué me sales con tu... Ya le dijiste a alguien, pues vete con ella, ¿no?
4: Pero es tu momento para...
5: No me importa ya. Adiós.
4: No, espérate. A ver, antes de que cuelgue, dime las cosas porque ahorita es donde me pidieron poner el nombre. Pero la neta, pues quiero ver si realmente vas a cambiar también tu forma de ser.
5: No, me tenía la camión sumo contigo. Te aguanté tantas relaciones con tu mamá.
4: Es que tienes que decirme tú ya las cosas, o sea, si realmente ya te vas a poner las pilas o ya vas a cambiar, porque yo ya he cambiado. Es que quiero que te enteres tú ya por mi boca, aunque te vayan a contar a otras personas de lo que hice realmente ya.
5: ¿Qué quieres? Ya tomaste una perra decisión. ¿Qué quieres que yo haga?
4: Que no quiero que haya chismes de que es que te fuiste con otra. Mejor de una vez aclarar las ideas y quedar ya bien de acuerdo.
5: Vete a la mejor, ¿va?
4: Y espero que demos un acuerdo por los niños. De ellos no los voy a dejar de hacer de que, ay, ¿sabes qué? Se fue y me dejó así los niños botados. No, yo voy a estar siguiendo haciéndome caso por ellos.
5: ¿Y a quién elegiste?
4: Quisiera mejor platicar las cosas bien, así por teléfono, porque te alteras gacho, Vanessa. ¿Vas a decir algo, Siena, Vanessa?
5: ¿Qué quieres? Estoy ocupada.
4: Pero pues di algo, porque pues es que nada más...
5: Pero es que sales a salir con una mamá que tomaste una posición bonita con otra hija, pues vete, Cristian.
4: Tranquilízate y vamos a platicar
5: porque
4: bien.
5: Todo el tiempo dices que yo no cambio, que no cambias eres tú, el que tienes relaciones eres tú con otras pinches. Y yo te aguanté un chico.
4: Pero a ver, tranquilízate y vamos...
5: Que chambieres, espere que chambieres, nunca lo hiciste, pa.
4: Va a ir mi mamá a la casa. No voy a discutir nada con ella porque ella va a ir por mis cosas. Ella ya sabe que me voy con Valeria. De hecho, ya me dijo que estuvo bien. O sea, que aunque ella tomaba la dirección esa, pero si yo me siento seguro que ella me va a apoyar.
5: No, mamá.
4: Tú nunca cambiaste, Vanessa. O sea, entiéndeme tú también, ya. No te escucho bien. A ver, pégate bien el teléfono.
5: ¿Cómo quieres que cambie, Cristian? Todo el tiempo te aguanté que tuvieras a tu novia, Cristian, y esperé que tú cambiaras de tu parte. Yo me esforcé un chico por estar al lado tuyo.
4: Es que eres bien celosa, Vanessa, no podemos llegar.
5: No, Cristian, te aguanté que tuvieras a tu novia.
4: O sea, aparte de que eres necia, tóxica y no aportas aquí en la familia, o sea, ¿no qué quieres que haga yo?
5: Cristian, no te apoyó un chico. Yo, la neta, te apoyé un buen.
4: Es que Valeria, la verdad, me atiende un poquito mejor y se ha puesto más las pilas que tú. O sea, tú también entiéndeme. A ver, tú dime, o sea, ¿tú qué piensas decir? O sea, nada más te vas a decir, cuelgo y ya, nadie no quiere hacer qué. En vez de que des una solución, a ver, dime tu solución y a lo mejor voy a cambiar el nombre.
5: Soluciones, esperé que cambiaras.
4: Pues yo voy a cambiar, pero tú dime, o sea, para cambiar el nombre aquí con la persona que me vaya a acompañar, ya vemos lo de los niños.
5: Te esperé que cambiaras un buen, aguanté tu relación con tu novia. Es cuando estaba escrito, yo te apoyé como pendejo.
6: ¡Oh, Dios!
4: Pero la verdad, te voy a decir la verdad. Pues creo que mis hijos van a tener un hermanito. Es el problema que también tenía. O sea, Valeria está embarazada. Pero no te alteres. Hay que controlar la situación. Ya te había dicho sobre esto. Bueno, te había planteado algo similar. Pero no te alteres. Por eso me llevo a Valeria, porque la tengo que cuidar.
5: ¿Qué quieres?
4: Ay, no estés chillona ya. hay que controlar la situación como hombres grandes. Ese es su problema, o sea, siempre te pones, no me dices nada, te pones violenta, no quieres dar ninguna solución.
5: Cristian, ya te apoyó un chico.
4: A ver, ¿vas a hablar o vas a estar chillando?
5: Cristian, te apoyó un chico.
4: O sea, nada más vas a decir que me vas a apoyar.
5: ¿Qué quieres que yo haga? Yo ya esforcé, ya me puse todo mi tiempo contigo. Desperdicio un chico por ti.
4: ¿Pero qué desperdiciaste? ¿Vas a hablar, sí o no?
5: ¿Qué quieres, güey? Ya tomas una decisión y ya no puedo decir nada.
4: Ahorita te hablo para platicar bien y ya tomar mi elección bien, porque estoy aquí con mi jefe y te están escuchando. O sea, quieren ver que realmente, pues también tú eres la de los pantalones.
5: No, ya no, ya yo estoy para que entre esa comisión.
0: Ah, y una para mujer. A ver,
4: entonces.
0: Señora, buenas noches. Habla López, soy supervisor de Cristian. Mire, yo lo lamento mucho. Él tomó la decisión de irse con la otra mujer. Yo creo que llorando no le sirve de nada, señora. Discúlpeme, no tengo el gusto. Usted es mujer, merece todos mis respetos, pero pues Cristian es colaborador y tomó la decisión de irse con Valeria. Y bueno, nosotros tenemos que apoyar. Yo creo que insultándose y no llegando al diálogo, pues esto no se lleva a ningún puerto, ¿no? No voy a preguntar intimidades, aquí yo solamente veo lo laboral. Y bueno, pues estoy interviniendo porque escucho puras ofensas de su parte, señora. ¿Señora Valeria? Ah, esa es la otra, perdón. ¿Señora Vanessa no quiere hablar?
5: Sí,

0: No, hombre, está bien chundis, me cae que está cañón.
1: Espero no tenga comido una torta de aguacate para el coraje.
0: Señora Valeria, ah, no, perdón, esa es la otra, Vanessa. No. Oye, pues ya vamos a cerrar la broma. Dile, oye, pues me estás haciendo quedar mal. Pues qué pena. Pues al momento que escuchó acá a mi superior, que pues me estabas insultando, pues intervino. Qué mala onda. Oye, pues nada más mi superior quiere que te pregunte una cosa y ya le dices cómo se oye el Panda Show, ¿ok? Listo, marcamos las bromas aquí.
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3: ¿Qué rollo, Panda? Un saludito de aquí, toda la banda cachimbera de la 57. 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
1: Bueno, Vanessa, ¿vas a estar chillando o vas a decir algo ya?
7: ¿Qué quieres?
1: Pues ya te escuchó mi jefe y la verdad pues como que se quedó de que oye, pues le está faltando el respeto, pues, ¿qué onda?
7: Estoy escuchando.
1: Nada más te voy a hacer una pregunta porque me preguntó mi jefe que te conoces al Panda Show.
8: ¡A toda máquina!
0: Vanessa, estás en las bromas del Panda Show. Oye, Vanessa, para que no te quede la duda, préndele a tu radio, préndele a la mejor 92.7 que estás al aire. Oye, no cabe duda que siempre hay un roto para un descosido, México. Buenas noches, habla el superior de su marido, Cristian. Señora Valeria, ah, no, perdón, esa es la otra. ¿Vanessa? Oye, creo que tu mujer no es de muchas palabras, ¿ah?
1: No, sí, nada más que yo creo que se controló porque está en su negocio.
0: Ah, ¿y de qué es el negocio?
1: Vende papas y alitas.
0: Oh, ya me imagino, ahorita le va a quedar todo bien salado, hijo. Con tanta lágrima, ¡no, hombre! Cristian, dile a Vanessa, a tu mujer, ¿por qué la bromation?
1: Vanessa, te hice la broma porque sí eres demasiado tóxica y demasiado posesiva. Ya vele cambiando de canal.
0: ¿Demasiado chillona?
1: Demasiado chilloncilla.
0: Vanessa, ¿quieres decir algo a tu marido?
1: No.
0: No. Bueno, creo que está trompudita la Vanessa. Con esto nos vamos. Hasta aquí el Panda Show en este nuevo de octubre del 2026. Que tengan un buen fin de semana. Gracias a La Mejor FM.

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0: Revista del Consumidor Radio. ¿Te da miedo que tu plancha queme tu blusa favorita? En nuestro estudio de calidad pusimos a prueba distintas planchas de vapor y te demostraremos que no necesitas gastar una fortuna para tenerla mejor.
1: Además, ¿sabes cómo actuar en caso de que un siniestro afecte tu vivienda? En nuestra brújula de compra te explicamos de forma sencilla cómo elegir un seguro de casa-habitación que proteja tu patrimonio. Quédate y descubre cómo cuidar tu dinero.
0: Revista del Consumidor.
1: ¿Cuánto tiempo inviertes a la semana tratando de quitarle las arrugas a tu ropa favorita? El ritmo de vida actual exige que el cuidado de nuestras prendas sea rápido, seguro y eficiente.
0: Y aunque existen textiles que no necesitan alisarse, la plancha de vapor ha evolucionado para seguir siendo una pieza clave en nuestro hogar.
1: A diferencia de las tradicionales planchas secas, las de vapor requieren menos esfuerzo y reducen el riesgo de dañar tejidos como el algodón, lino, mezclilla o poliéster.
0: En su interior cuentan con un depósito de agua que al calentarse libera vapor a través de los orificios ubicados en la suela. La combinación de calor y humedad suaviza las fibras de tela, lo que permite que se estiren y recuperen su forma original.
1: Además, en la actualidad existen algunas que cuentan con tecnología anti-sarro, golpe de vapor para arrugas difíciles y funciones verticales para alisar sin una tabla de planchado.
0: Para que tu compra sea inteligente y elijas una aliada que mantenga tu ropa en óptimas condiciones, realizamos un estudio de calidad en el que se pusieron a prueba algunas planchas de vapor.
2: En este estudio de calidad de planchas analizamos 23 modelos de planchas de 11 marcas distintas.
1: Para garantizar tu seguridad y el cuidado de tu economía, el laboratorio verificó la resistencia del cable a las altas temperaturas, el consumo eléctrico y que ninguna plancha presentara escurrimientos o calentamiento en las zonas que tocas con las manos.
0: También pusimos a prueba su desempeño, qué tan rápido calientan, qué tan bien distribuyen el calor en la suela y, por supuesto, su capacidad real para desarrugar distintos tipos de tela.
1: La buena noticia es que todos los modelos analizados son seguros para usarse en casa. Además, 6 modelos obtuvieron la máxima calificación en su desempeño general. Hablamos de equipos de Black & Decker, Advio Home, Hamilton Beach, Koblenz, Taurus y Tefal.
0: Si planchas con el tiempo contado antes de salir al trabajo, considera esto. 3 modelos de la marca Rowenta y uno de Tefal fueron los que más tardaron en alcanzar su temperatura máxima.
1: Y hablando de temperatura, el control del calor es clave para no arruinar tus prendas. En nuestras pruebas, un modelo de Oster y uno de Rowenta no lograron distribuir la temperatura de manera uniforme en toda la suela.
0: También deberás tener cuidado al planchar telas delicadas con un modelo de Black & Decker, Chi, Mainstays, Oster y 2 modelos de Hamilton Beach, ya que presentaron variaciones térmicas importantes al cambiar sus ajustes de calor.
1: Además, toma en cuenta que un modelo de Hamilton Beach y las versiones Etna y Sakura Steam de Taurus requieren más pasadas para quitar las arrugas.
0: Y mucha atención al etiquetado, ya que 20 de 23 modelos analizados incumplen la norma oficial mexicana. Esto porque no presentan la información comercial completa en sus empaques, instructivos o garantías. Revisa muy bien lo que compras.
1: Un detalle que llamó mucho nuestra atención es cómo se relaciona el precio con la calidad. A veces creemos que invertir más garantiza el mejor equipo, pero comparar opciones nos puede dar grandes sorpresas.
0: Por ejemplo, en el mercado puedes encontrar un modelo de Rowenta y uno de Chi que rebasan los $2,000, obteniendo en el laboratorio calificaciones de bueno y muy bueno.
1: Mientras que, por el lado de las opciones más económicas, un modelo de Taurus y otro de Black & Decker, que rondan los $300, alcanzaron la excelencia en su desempeño.
0: Al final, la mejor plancha no es necesariamente la más costosa o la de diseño más llamativo, sino aquella que se adapta a tu ritmo de vida, cuida tus prendas favoritas y se ajusta a tu presupuesto.
2: La información completa de este estudio de calidad la puedes revisar en la Revista del Consumidor en su versión digital y su versión impresa.
3: Revista del consumidor.
1: Tu casa es el hogar donde compartes momentos con quienes más quieres y donde construyes recuerdos inolvidables.
0: Sin embargo, un incendio, una inundación, un robo o un fenómeno natural pueden ocurrir de manera inesperada y generar pérdidas económicas importantes.
1: Pero contar con un seguro de casa-habitación te ayuda a proteger tu vivienda y los bienes que hay en ella, desde muebles y electrodomésticos hasta obras de arte y, en algunos casos, tus mascotas. Ten en cuenta que la cobertura depende de lo establecido en tu póliza sobre los daños parciales o totales ocasionados por los diversos riesgos existentes.
0: Por eso es importante revisar qué tipo de seguro estás contratando. Las coberturas más comunes te respaldan ante lo impredecible: incendios, explosiones, tormentas, terremotos, erupciones, huracanes, inundaciones e incluso ante huelgas o actos de vandalismo.
1: Y como los accidentes ocurren, también hay seguros que cubren otro tipo de responsabilidades. Por ejemplo, en el caso de que tú o alguien de tu familia causen un daño a un tercero, ya sea dentro o fuera de casa.
0: Si un siniestro te obliga a salir de tu vivienda, no te preocupes. Hay pólizas que cubren gastos extraordinarios. Incluyen estancias en hoteles o alojamientos temporales, costos de mudanza y remoción de escombros. Además, ante un robo también puedes proteger tus pertenencias como dinero, joyas, obras de arte, muebles y electrodomésticos.
1: Y para tu mayor tranquilidad, puedes sumar coberturas adicionales para tus equipos electrónicos, apoyo legal e incluso servicios de emergencia como plomería, cerrajería, electricidad, auxilio vial y guardería para tus mascotas.
0: Ahora, ¿cuánto cuesta proteger tu patrimonio? Los costos varían según la aseguradora y el nivel de protección que elijas.
1: En la revista del consumidor de septiembre, comparamos seguros para casa habitación de distintos bancos y aseguradoras a través de sus cotizadores en línea. Para este ejercicio consideramos una vivienda propia de 250 metros cuadrados. Consúltala.
0: Recuerda que las tarifas cambian según el valor y las necesidades de tu vivienda. Lo ideal es consultarlo directamente con un agente de seguros o ejecutivo bancario para obtener tu cotización exacta.
1: No olvides que si necesitas ayuda, tienes a quien acudir.
0: Para localizar a un agente de seguros capacitado, acércate a la Asociación Mexicana de Agentes de Seguros y Fianzas, AC, en amasfac.org o al 5555-142090.
1: Y si quieres verificar que un agente o institución estén autorizados, la Comisión Nacional de Seguros y Fianzas te asesora en https://www.go.mx/CNSF o llamando al 5557-247400.
0: Para resolver cualquier duda, inconformidad o reclamación, la Condusef te respalda en conducef.gob.mx o en el 5553-400999. Infórmate, compara y protege lo que más quieres.
1: Por último, toma en cuenta estos consejos clave antes y después de contratar.
0: Compara opciones y elige una póliza que se adapte a las necesidades reales de tu hogar, garantizando protección a un buen costo.
1: Al contratar, proporciona los datos exactos sobre el valor y las características de tu vivienda, ya que la información incorrecta puede afectar el pago de una indemnización.
0: Una vez que tengas tu póliza, revísala a detalle. Verifica los datos, las condiciones generales y la cobertura de responsabilidad civil.
1: Guarda copias digitales de la póliza, comprobantes de pago y escrituras.
0: Mantén siempre tus pagos al corriente para no perder la vigencia de tu protección, y ante cualquier siniestro, ten a la mano tu número de póliza para comunicarte de inmediato con la aseguradora.
1: Si quieres saber más detalles, consulta nuestra sección Brújula de Compra en la Revista del Consumidor, ya sea en su versión física o digital.
0: Porque proteger tu hogar y vivir con tranquilidad también requiere informarse.
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0: Welcome to the United States.
1: Ah, buenas noches, oiga.
0: Are you coming from Mexico?
1: Así es, oiga, venimos de Culiacán, Sinaloa.
0: Again?
1: Otra vez, oiga, aquí andamos.
0: How do you guys do it?
1: ¿Cómo? No le entiendo, oiga.
0: ¿Cómo ustedes hacen para venir to the United States?
1: Chambeándole, oiga, como siempre lo hemos hecho, en el rancho.
2: Sí, señor.

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1: Muy buenos días, ¿cómo están, amigos? Oigan, bienvenidos a Las Mamacitas de la...

Uy, un cafecito de olla. Fíjense que algo que me llamó bastante la atención en esta ocasión fue que cuando venía en camino, vi algunos puestos, ya saben, de quesadillas, de pancita y todo esto, pero además tenían los señores que estaban comiendo ahí su taza de barro, ya sabes, como con café de olla, y yo dije, no inventes, ese seguramente es el café de olla que sabe delicioso. Pero pues bueno, oigan, a

0: expliquen aquí en cabina. Buenos días, Dani, ¿cómo estás?
1: Ay, buenos días, ¿qué onda con la lluvia, con el clima?
0: Sí, ¿verdad? Mira, las dos enchamarradas.
1: Pero te voy a decir algo, yo me salí de mi casa sin suéter. Entonces tuve que pasar por uno con mi hermana.
0: Ok.
1: Ya de camino le dije, no, ¿sabes qué? Creo que sí necesito un suéter.
0: No, sí.
1: No inventes, sí, llévatelo. Pero es que amaneció el día, ya no estaba lloviendo, ya estaba abriendo un poco el cielo y de repente tómala.
0: Pero es que como es sábado, yo siento que ya uno automáticamente dice, ay no, hace más frío. O sea, más frío que de costumbre, porque pues hay personas que, digo, desafortunada y afortunadamente al mismo tiempo, pues tienen que trabajar, ¿verdad? Entonces, pues aquí ya saben que les vamos a estar haciendo compañía hasta las 12 del día.
1: Por ya eso, sí, así que quédense con nosotras, ya lo saben. 2 horas de mucha, mucha, mucha diversión.
0: Gracias a Chely en los controles de este espacio. ¿Cómo estás, Chely? Ay, Chely, yo te aplaudo porque seguramente, o sea, tú sí estás desde bien tempranito aquí. O sea, si nosotras nos levantamos temprano, estoy segurísima de que Chely ya estaba aquí cuando apenas nosotras nos estábamos despertando.
1: Yo, así que, tú ya valientes. Tú ya llevabas como 40 minutos cuando yo me desperté.
0: Yo creo que lo mismo. No, yo creo que ya más, como 2 horas.
1: Ay, no, pero de verdad, ¿eh? Ya lo saben. Quédense con nosotras y obviamente también empiecen a reportarse, como ya se los dijo Arlet. Platíquenos cómo les pinta el sábado. Yo tengo curiosidad del compa Panda en Tijuana, cómo está hoy sábado. Porque en la semana nos escribió y nos dijo que a las 9 de la mañana ya estaban a 35 grados.
0: Exacto. Entonces,
1: tengo esa curiosidad.
0: Es diferente.
1: Pero ¿qué clima prefieres? ¿Prefieres este clima o que amanezca la mañana soleada y ya tener calorcito y así?
0: Ay, es que como que a ambos les veo sus pros y sus contras. En esta ocasión, fíjate que últimamente me está gustando mucho el frío. Ya sabes, ya me estoy acostumbrando a bañarme con agua fría. Entonces, no sé, me está gustando demasiado el frío, lo estoy disfrutando. Y eso que yo no era una persona que eligiera este clima. La verdad es que yo era team calor, pero pues... uno va creciendo y va entendiendo que se equivoca de bando. Pero bueno, ustedes también platíquenos cuál es el clima que más prefieren y por qué. Mientras, pues vamos a comenzar, ¿no? Con música. Se quedan aquí nomás en Las Mamacitas.
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0: Oigan, ya estamos de regreso en las mamacitas de la mejor.
1: Y ya tenemos algunos mensajes a través del WhatsApp. Ya saben que se pueden estar contactando.
0: Ya se contactó el compa Panda y dice: el clima bajó desde ayer, ahorita estamos a 24 y esperamos lluvias por la tarde, noche y todo el día. El jarrito de barro me gusta mucho. En jarrito de barro me gusta mucho el atole de guayaba natural con un tamal. Ay, sí, qué rico.
1: Un tamalito también. A cada rato vi hoy, en la mañana, un buen de puestos de tamales y dije, sería buena opción, la verdad. No más porque ya no traía tiempo, si no, hubiera
0: ya
1: traído tamales.
0: Dice, no recuerdo cómo se llama el pueblito, pero es en la carretera Cuernavaca-Toluca. Probé el mejor tamal, dice, para mí, de puerco con verdolagas.
1: ¡Qué rico! Oye, qué bueno, compa Panda. Espero que tengas bonito día en esta ocasión. Y también se contacta con nosotros Eduardo Cruz. Nos dice, con toda la actitud, sí que sí, saluditos desde Lomas de Aguatlán con la mejor. Y siempre, pues aquí, con la mejor 97.3. Hasta foto de gorra y todo, de que anda trabajando ya Eduardo. ¡Ay, qué bueno,
0: saludos,
1: Lalo!
0: Lalo. Y dice Gaby, mamacitas, buenos y bonitos días. Aquí amaneció nublado y lluvioso. Ya andamos en la desayunación. ¡No, Gaby! Tú Gaby. Siempre nos subías, qué rico se ve.
1: Oye, además, y tal cual, como que bien preparado. Ay, no, con la televisión ahí, que también está disfrutando un poquito de todo. Ay, el cafecito, sí se me antoja, Gaby. También saludos para Mari, que nos dice, mamacita, saludos y que tengan un maravilloso sábado. Muchas gracias, Mari,
0: saludos,
1: espero que tú
0: Mari.
1: También. Oigan, pues igual ustedes síganse reportando con nosotras a través de las vías de comunicación. Platíquenos cómo pinta su sábado este 10 de octubre, que pues sí, por aquí y en varios lugares ya sabemos ahora que amanecimos nublados con la lluvia. Mucha precaución, que no se le vaya a hacer tarde. Fíjense que hace rato yo me percaté que la verdad en esta ocasión, a diferencia de en otras veces, pues no había tráfico. Entonces esperemos que se mantenga de esta manera.
0: Pues quiero decirles que hay manifestación en el IMSS ahorita.
1: Ok.
0: Entonces hay mucho tráfico.
1: Pues en el centro está un poquito más libre, así que sí, tomen sus vías alternas para que no vaya a pasar ningún accidente y no se les vaya a hacer tarde. Igual, Evodio por acá nos dice, hola mamacitas, un saludo desde Xochitepec, que tengan un excelente día aquí en Xochitepec. Está muy nublado. Oye, pues ya es en prácticamente todo Morelos.
0: Pues es por lo del huracán Simón, ¿no? Entonces,
1: sí.
0: Híjole, pues
1: ahí
0: ni modo.
1: Tiene que ver.
0: Vámonos a música, se quedan aquí nomás.
1: En las mamacitas de la mejor.

0: mamacitas de la mejor.
1: Oigan, y este sábado 10 de octubre también hay fechas importantes que se conmemoran, por ejemplo,
0: súper,
1: de hecho
0: súper,
1: ayer.
0: Súper importante.
1: Ayer estábamos platicando un poquito con respecto a cosas que nos dan paz mental, pero fíjense que hoy precisamente es el Día Mundial de la Salud Mental.
0: Sí, eso es súper importante, de verdad, cuiden mucho su salud mental. Ayer hablábamos de Natanael Cano, salió ya una circular de sus papás donde dicen que lo van a apoyar, le van a ayudar, y la verdad, qué bonito, qué bueno.
1: Sí, pues te acuerdas de hecho cuando Alejandro Fernández también tuvo que cancelar algunos conciertos porque dijo que sentía que en ese momento de salud mental no se encontraba tan bien. Había mucha gente que lo juzgaba porque decían, ay, es que no es lo mismo a cuando te enfermas y cancelas a un concierto, a cuando solamente te sientes, y digo entre comillas, triste, ¿no? Sí. Ya sabes, los famosos memes que también en su momento llegaron a salir de que dices, es que ¿sabes qué? Me siento triste, llegas con una persona, lo compartes y te dicen, ay, pues ya no te sientas triste, como si fuera tan fácil y sencillo, ¿no? Entonces nosotros entendemos que obviamente es muy, muy importante e indispensable, pues de repente, y lo hemos platicado también con nuestra psicóloga cuando vienen, que es nuestra invitada especial de repente, es muy importante la salud mental, así que cuídense mucho, apliquen la de tratar de buscar diario algo que los haga felices, que los haga sentir contentos, ya sea la familia, un paseo en la mañana, no sé, cosas sencillas, y pues obviamente en algún momento si no se sienten bien acudir con un profesional 100% importante.
0: Y también te voy a decir algo, al final tener una red de apoyo, o sea, que ustedes sientan que de verdad tienen una red de apoyo para que puedan pues salir de todo esto.
1: Exacto, incluso qué es lo que pasó con Alex Sintek recientemente, ¿no? Muchos medios comentábamos esta parte de ¿será que está bien de la salud mental? O sea, ¿se encontrará bien? ¿Necesita ayuda? ¿O qué es lo que está pasando? Porque pues sí, mucha gente empezó a hacer virales todos estos videos después del 15 de septiembre cuando se presentó a dar un concierto gratis, que por cierto, pues ya anunció otro, ¿no? Recordemos que...
0: ¡Cállate! Que ya compartió ahorita según escenario con Dani Flow.
1: ¡Ándale! Sí, con Dani Flow empezó a seguir hablando de Natanael Cano, se empezaron a seguir en redes sociales después de todo lo que ocurrió. Y bueno, pues nuevamente queda aquí la duda. ¿Realmente será que se encontraba en ese momento mal de salud? Y al final su equipo decidió pues voltear la situación y convertirlo en algo para ayudar a su carrera nuevamente, como una cuestión de publicidad. ¿O ya estaba planeado desde el principio? No sé, como que son muchos factores.
0: Sí, ¿no? Son muchos factores. Pero pues bueno, mientras son peras o manzanas, cuiden su salud mental.
1: Vámonos con música, se quedan aquí nomás.

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0: amiguitas de La Mejor. Y por acá, Evodio, pues ya nos saludó, ¿verdad?
1: Sí.
0: Ya leímos esto. El compa Panda dice, sí, di los buenos días, ¿eh? Nomás que no leyeron, para que luego no anden diciendo que son mal educados.
1: Okay.
0: Ah, sí, es cierto. Buenos, bonitos y bendecidos días, mamacitas, papás y bellas. No, disculpa. Es que te voy a decir algo. No lo dijimos al aire, pero sí vimos el mensaje. Sí. Y de ahí fue cuando preguntamos cómo estaba el clima.
1: Entonces fue como que irnos directo a lo que preguntamos. Luego nos sucede. Disculpen ustedes, pero siempre vemos sus buenos días, sus mensajitos. Y si no, pues ya recuérdanos otra vez, ¿no? Para checar.
0: Sí, es que a veces nos disociamos aquí nosotros.
1: Un poquito.
0: Vamos.
1: Poquito.
0: Y saluditos, chicas. Solo con escuchar sus saludos y sus voces hacen que uno se active y le suba todo el volumen en la bocina para escucharlos. Me inspiré. Saludos. Acá andamos pendientes. Excelente fin de semana. Así que sí, igualmente, Lalo.
1: Gracias, Lalo. Oye, espero, Lalo, que tengas bonito día.
0: Nos agarraste la foto que tomó. Apenas nos íbamos a meter a la alberca, ¿verdad?
1: Apenas. No, mira, ya traía yo mi cabello mojado. Ya nos habíamos metido la primera vez.
0: Con razón, ya no traigo aretes.
1: Es que, contexto, fíjense que Lalo por acá nos mandó una foto que nos tomamos porque él fue al chapuzón, entonces por ahí estuvo y de repente se nos acercaron y pues ya nos comentaron como, nos podemos tomar una foto con ustedes y así. Pues ya Lalo se tomó una foto con nosotras y nos mandó la foto apenas y sí nos quedamos así como, oye, es verdad, ya nos habíamos metido a nadar o todavía no, pero sí, en esa foto ya nos habíamos metido a nadar, ya nos habían... dado nuestro chapuzón,
0: ya
1: tal
0: nos
1: cual.
0: Habían dado la indicación.
1: Pero es todo divertido. Imagínate qué diferencia de clima el de ese día al de ahorita, porque ese día estaba soleado, hacía un buen de calor, llegamos y la verdad es que hasta se disfrutó estar en la alberca con todos ustedes, con las personas que estuvieron participando, bailando, cantando, nadando, bueno, de todo prácticamente. Y ahorita con este frío, ¿te meterías a la alberca?
0: No.
1: No, pues no. La verdad es que no. Yo tengo amigos que
0: pero
1: sí.
0: Pero no estaba tan frío el agua.
1: No, estaba muy rica. Yo creo que estaba perfecta como para ese momento. Obviamente, si llegas y de la nada te metes, pues claro, como que sí sientes la diferencia. Pero ya que estás ahí, que estás nadando y todo, ya te sientes rico.
0: Sí, ya sé. Pero pues bueno. Gracias por todos los saludos. Gracias por acordarse de nosotros en este sábado que también, de verdad, la estamos pasando bien y ya está abriendo el cielo.
1: Ya.
0: Como que medio quiere salir el sol.
1: Sí, Karen.
0: Eso me alegra.
1: Sí,
0: eso me pone de buenas.
1: Karen me dijo, ay, ojalá que así se quede ya todo el día. Mínimo así, ¿no? O sea, que tampoco esté todo el día nublado, todo el día lloviendo. Yo dije, bueno, bueno, está bien. Pero además veíamos a lo lejos y decía, ay, es que se ve la niebla a nuestro alrededor. Y también me gusta, se ve bonito. No sé, pues es que como que últimamente le he agarrado un cariño bien raro al frío y al clima.
0: El frío.
1: El frío.
0: Pero bueno, oigan, ustedes síganse comunicando, ya lo saben, 777-9306-454-1029-973. Vámonos a música, se quedan aquí nomás.

Oigan, ¿y qué creen? Déjenme les platico, pero ya ven que hemos estado hablando en las últimas semanas, en los últimos días, con respecto a dos reality shows que estuvieron

0: Figueroa por ahí enfrenta pues bastantes comentarios con respecto a sus conciertos, ¿no? Que si va a llenar, que si no va a llenar, que si mereció haber ganado o por qué no. En fin, bueno, pues resulta que ya ven que uno de los integrantes ahora de la granja VIP era Kenny, de Kenny y los Eléctricos, ¿ok? Esta agrupación, ajá, que se hizo muy famosa ya en los años 80. Bueno, pues ya salió ella de la granja VIP, ya la habían eliminado y ahorita pues le preguntaron en una reciente entrevista como ¿cuáles son tus planes a futuro? Y resulta que ella reveló por ahí que ya está en planes una colaboración con Mariana Ochoa.
1: Pues
0: imagínate cómo es que al final chocan estos realities y cómo pues vamos a ver a dos concursantes, una ganadora, al final la otra pues que ya
1: eliminada.
0: No ganó, una eliminada, haciendo música juntas. Y dijeron, sí, es que queremos hacer una colaboración porque estamos checando la manera en cómo vamos ahí a combinar un poquito del género rock con el género pop. Entonces, pues bueno, a ver qué tal va a salir la colaboración. Me parece muy interesante. Me encantó que al final las dos sean personas que estuvieron en realities completamente diferente. Y que nos demos cuenta que al final, independientemente de si están en realities distintos, de televisoras diferentes, no es como que entre ellos no se lleven, ni mucho menos. Y no es que no se apoyen. Por ejemplo, lo vimos apenas con Mariana Echeverría, que también dio su punto de vista real después de haber acabado el contrato con la Casa de los Famosos. Y dijo, es que a mí me gusta más la granja VIP. Entonces, pues al final ahí está el resultado. Sí va a haber próxima colaboración. ¡Qué padre! Honestamente, yo creo que ambas personas merecen cosas bonitas, que les vaya muy, pero muy bien. Ojalá también le vaya muy bien a Mariana, ahora a Mariana Ochoa con su próximo concierto, que me parece que de tanto que
1: pues
0: lo ha estado anunciando.
1: Ya ni 15. Sabemos de cuándo es ni dónde.
0: Es que, ¿sabes qué? Son dos fechas, creo, al parecer, pero la única que menciona y a cada rato y tal cual, sí me acuerdo nada más porque es lo único que dice en todas las entrevistas, es lo único que dice. Ah, no, sí, mi concierto el 15 de octubre en La Maraca. Es lo único que dice. Entonces, esperemos que sea real porque apenas hizo un en vivo, ahora sí hizo un en vivo que lo estuvo anunciando bastante y no llegó mucha gente. O al contrario, al principio no había llegado, después de cierto tiempo ya empezó mucha gente en el live, pero le cerraron el live. Entonces hay quienes dicen seguramente se lo cerraron porque según las políticas de TikTok, pues no puede tener a bots en los en vivos. Entonces mucha gente dice, ay, seguramente se lo tumbaron porque ocupó a bots. O sea, todas las personas que vimos en TikTok eran bots, no eran personas reales y por eso pues lo detectó la red social y dijo, no, no, no, esto no se hace aquí conmigo.
1: Oye, entonces, pero aparte te voy a decir algo, como que dicen, ¿cómo es posible que Mariana Ochoa tenga más seguidores, haya ganado la Casa de los Famosos cuando se conecta a un live?
0: Exacto.
1: Tiene 500 personas.
0: Exacto. Que, pues no sé, te digo, al final son como muchos puntos de vista y muchas las explicaciones que han dado las personas, porque también por ahí escuché que alguien decía, es que tampoco podemos comparar el alcance que va a tener evidentemente Karina Torres, que ella pues vive al final de las redes sociales y su público está más que nada en redes sociales, a alguien que es famosa pero más por la parte de la televisión, ¿no? Porque muchas de las personas que actualmente ven la televisión son adultos mayores.
1: Lo que sabemos también es que las redes sociales es lo que está jalando más.
0: Exactamente. ¿No? Entonces, pero pues bueno, al final.
1: Vamos a música.
0: Se quedan aquí nomás.

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6: Oigan, ya casi estamos a nada de terminar, ¿eh?
7: Sí, ya. Es que acuérdense que este sábado nada más estamos dos horitas completitas, pero por eso, repórtense. Sí, oigan, es para que nos extrañen.
6: Arlet, felicidades a los ganadores de Ramón Ayala.
7: Ay, ya sé, que al rato, miren, nos vamos a ir a divertir, los voy a acompañar, por allá vamos a estar. Es que tú dijiste eso de bailar de cartoncito, y dije, yo no me lo pierdo.
6: Ya sé, yo sí me voy a perder, la neta. Pero, pues bueno, disfruten mucho por mí, canten mucho por mí, pásenla increíble.
7: Ay, muchas gracias. Sí, yo estoy segurísima que así va a ser, que todo va a estar muy, pero muy bien. Ustedes ni se preocupen. Que
6: llevas un impermeable, ¿eh?
7: Yo, bueno, llevo como aquí mi chamarrita que según yo es medio impermeable. Y Ani, no, eso no te va a ayudar.
6: Llego sin chamarra, ¿no?
7: No, no, no, traigo más suéteres, no te preocupes. En mochilita bueno, está llena de suéteres y traigo como... Traigo para empezar manga larga, después el uniforme, luego el suéter, luego la chamarra.
6: Pero ustedes no. Diviértanse, la verdad.
7: Yo creo que de repente sí hay que aprovechar esa parte que nos dicen de, ya saben, cuando te bajas del autobús y luego hay personas que están vendiendo los impermeables que cuestan como 10 pesitos. Sí, cuando los veamos en 10 pesitos o 20 máximo, yo creo que es buena opción para empezar a comprarlo porque ya conforme vas avanzando, conforme también ya empieza a llover, pues es cuando incrementa el costo de los impermeables y ahí dices, híjoles, me arrepiento de no haber comprado el de 10 pesos cuando ya me lo están vendiendo a 200. En serio, a 200, sí me ha pasado. Ustedes platíquenos, ¿les ha gustado ir a conciertos o les ha tocado ir a conciertos en donde esté lloviendo? Por aquí, ahorita les tengo información al respecto, pero antes, vámonos con más música. Se quedan aquí nomás en Las Mamacitas de La Mejor.

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5: Oigan, y quiero continuar con los saluditos antes de, pues, platicarles un poquito de esto de los conciertos, la lluvia y qué es lo que está pasando por acá. Mando un saludito a Cristian, nuestro amigo, que dice saludos desde la ciudad de Platera, Taxco de Alarcón. Amigas, un día muy lluvioso y cerrado de neblina aquí en la antigua, pero no hay nada que un café de olla a la leña no pueda calmar. Tienes toda la razón, Cristian, ¿sabes qué? Hiciste algo muy malo y eso fue seguir antojándonos del cafecito de olla. O sea, ¿cuántas veces no lo hemos mencionado por acá que ya se nos antoja? Saludos hasta Taxco, muchas gracias por sus saluditos. Y también por acá, Rodri nos dice, hola, hola, mamacitas, buen día. Anaí, Arlet, pues con la novedad que sigue el bloqueo en la prepa 1, ¿cómo crees? Pues esperemos que pase rápido. Igual pues todas las personas que nos están escuchando en este momento y que van en la carretera, que están en las calles, que necesitan a lo mejor...

se te había hecho tarde. La verdad, yo dije, bueno, ¿qué pasó con el güero? ¿Se durmió o qué onda? Pero dice, hola mamacitas, que tengan un bonito día, un buen fin de semana. ¡Arriba las Chivas! ¿Cómo, güero? Ahí como que yo dije, no, hombre, mi sábado, te lo juro que mi sábado iba increíble. Yo estaba muy feliz, muy contenta y emocionada, además por el concierto de Más al Rato, y llegas con esto. No, hombre, perdóname, pero es una grosería. Dice que Dios y María Santísima me las cuide y me las proteja mucho.

y no sé qué. Me acordé mucho del fin de semana pasado, que fue el 3 de octubre, el fin de semana pasado, justo el sábado, estuvo por ahí Julián Álvarez dando un concierto, estaba en Puebla, y por allá estuvo lloviendo, o sea, llovió potente, y había aproximadamente más de 15 mil personas empapadas, pero que se quedaron ahí cantando las canciones de Julián. Es que además, oigan, no me van a dejar mentir, pero yo creo que cuando está lloviendo es más, hasta se siente más padre el estar cantando todas las canciones. A lo mejor al día siguiente te enfermas, a lo mejor ya después vas checando cómo le haces para secarte, ¿no? Porque pues la ropa mojada y que esto que te va a hacer daño, que el frío también de las diferentes ciudades, sobre todo allá en Puebla, que en Puebla siento que hace muchísimo más frío que en Ciudad de México y que obviamente aquí en Cuernavaca. Entonces, no sé, yo siento que de repente son aportaciones, la lluvia, las canciones, el sentimiento, y pues además Julián, pues que no paró, y muy contentos y emocionados, porque recordemos que ya estamos esperando pues sus nuevas canciones, su nuevo éxito, que pues además ya lo tiene, ¿no? O sea, la de Ranchero de Corazón. Entonces, claro, muy felices y contentos todos por estar coreando todas estas canciones tan emblemáticas. Y ahora, en esta ocasión, en este fin de semana, le va a tocar a nada más y nada menos que a todos y cada uno de ustedes, bueno, a los que estuvieron participando durante la semana, porque se les dijo, se les advirtió desde el principio, tenemos regalos, sorpresas todos los días y siempre, incluso ahí con la regaladora en los diferentes programas. El punto es que ustedes estén bien pendientes para que en el momento que nosotros estemos mencionando, ya pueden marcar, ya pueden mandar su mensaje, pues ya puedan estar participando, porque aquí ya nos estaban preguntando, ¿todavía hay boletos? No, ya se acabaron el día de ayer, pero bueno. Oigan, vámonos con más música, se quedan aquí nomás en Las Mamacitas de La Mejor.

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0: Arrancamos el conteo más duro de la música mexicana, donde todos quieren estar y en el que solo los más importantes logran permanecer o posicionarse en los primeros 10 lugares en esto que se llama El Tope. Soy Cintia Urías y te invito a que conozcamos juntos qué rolas conquistan lo más alto de nuestro conteo esta semana. Así que, ¡comenzamos! Esto es El Tope de la cadena internacional La Mejor, aquí nomás.

0: Arrancamos nuestro conteo con este chamacón que siempre nos da de qué hablar, ingresando a nuestra lista, y se trata de Natanael Cano con este tema que se llama Mar Azul. Y les cuento que el Nata volvió a encender las redes sociales, y es que ahora resulta que el rey de los corridos tumbados ya le dio carpetazo definitivo a su historia con su ex, ¿se acuerdan? De Marisa Blanco. Bueno, dicen que ahora sí, por lo menos ya hasta se dejaron de seguir en Instagram. ¿Será que es una realidad o eso nos quiere hacer creer? No lo sé. Lo que también sorprendió es que al subir un video haciendo pedazos su propia camioneta, porque según ya no le gustaba el color, la gente empezó a especular mucho más. Y para rematar el show, lanzó la pregunta del millón, anunciando que busca una nueva nena para consentirla con camioneta del año y con buenos lujos. A ver, muchachas, ¿quién se apunta para que el Nata la consienta? En lo que llega a la lista de las apuntadas, qué bueno que escuchamos al Nata aquí en la posición número 10 con Mar Azul.
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0: Vámonos con el lugar número 9 de nuestro conteo. Mis muchachones de la arrolladora Banda de Limón bajaron una posición esta semana, pero lo importante es que aquí siguen, firmes, luchando por mantenerse en los primeros 10 lugares más populares de la música. Los triunfos para ellos no paran, la volvieron a romper en grande al registrar un tremendo lleno en las fiestas de octubre en Guadalajara, donde el público tapatío aplicó la arrollaterapia y cantaron absolutamente todas sus rolas de principio a fin con una gran energía. Así que, qué chulada de fiesta se vivió, súbale al volumen porque ellos son la arrolladora Banda de Limón con Fracaso Seguro en la posición número 9 del tope.
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2: 9.

Después de escuchar a la Arrolladora, vámonos a enlazar, ¿les parece? A diferentes ciudades del país en esto que se llama Encadenados. Aquí tenemos la oportunidad de escuchar a todos nuestros compañeros de la mejor encadena nacional.

0: El mero mero, Pepe Aguilar, viene con todo y anunció su gran show sinfónico hasta los huesos. Para este próximo 6 de noviembre, en Aguascalientes. Y no viene solo. Oigan, se va a hacer acompañar por la Orquesta Sinfónica de Aguascalientes y el Mariachi Zacatecano para elevar el mariachi a otro nivel. Promete ser una noche inolvidable que va a hacer retumbar a todos. Para el tope, Pepe Cota el Potro, desde la mejor 100.5 Veracruz.
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2: Familia del tope, les saluda Enrique Félix, el Mazapán de la mejor 103.3 Mexicali. Y oigan, agárrense porque esta noticia sí que cayó como balde de agua fría para toda la plebada. A través del comunicado oficial, el equipo de Tito WP anunció la suspensión de hasta nuevo aviso de todas las fechas ya anunciadas de su gira, la People Tour. Por motivos ajenos al artista y a su equipo, informaron que todos los

de comentarios misteriosos en Instagram. El cantante puso y mil veces arriba el Atlas, junto con emojis de una casa y la palabra soon, o sea, pronto. Recordemos que han pasado más de 2 años desde su

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1: Amigochos, gracias, gracias sobre todo por actualizarnos con todo lo que está pasando en la música mexicana, con la música, pero también con el mitote que nos gusta. Un saludo muy especial a todos los radioescuchas que todos los días nos siguen a través de La Mejor FM. Oigan, y quiero aprovechar para recordarles que El Tope no solamente se escucha, recuerden que ahora también lo pueden ver. ¿En dónde? Pues muy fácil, en nuestro canal de YouTube, ahí nos encuentran como La Mejor, nos pueden seguir y también desde ahí puedes apoyar y comentar cosas y lugares de tus artistas favoritos. Así que nosotros continuamos. ¿Y les parece si nos vamos con la posición número 8?
0: 8.

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1: Así es, ya los escucharon por segunda semana consecutiva en El Tope. Ahí estuvo Grupo Firme con esto que se llama Al Final del Día y se colocaron en el puesto 8. Por cierto, mi querido Edwin K salió a aclarar los rumores sobre su apoyo a su gran amigo Ese Pérez en el reality de La Casa Más Famosa de México. Y esto,

0: 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Así que, oye, ¿quién no quiere tener un amigo como el Edwin Cass? Yo sí, Edwin, apúntame.
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0: Llegamos al peldaño número 7 y mira nada más qué gusto tener de regreso aquí en nuestro listado a este señorón, el poeta del amor, Pancho Barraza, quien anduvo de manteles largos y tirando la casa por la ventana con su exitosa presentación allá en las fiestas de octubre en Guadalajara. Ahí, como es de costumbre, registró un sold out impresionante con el recinto hasta el tope, como nosotros. Pero bueno, fue un espectáculo inolvidable de primer nivel acompañado por sus

Diablo Mi Orgullo, Banda Machos.

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1: Oigan, vámonos a un corte comercial después de escuchar, de cantar, de bailar, de enterarnos de todo. Pero, hey, te recuerdo a ti que me escuchas a través del Tope, acuérdate, no nada más nos escuchamos, también nos vemos. Te vas a YouTube, te metes y le pones la mejor, así nos vas a encontrar y ahí pues nos puedes apoyar a través de tus comentarios, suscribiéndote y dándole like. Yo soy Cintia y regreso con más en El Tope de la Mejor.
0: No te vayas. Estamos a punto de conocer.

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0: Ya estamos de vuelta, qué bueno que continúas con nosotros. Gracias, oye, por continuar aquí. Estás escuchando El Tope, el conteo más impactante que semana a semana reúne las 10 canciones más prendidas de la música mexicana. Y ya se la saben, ahora El Tope no solo se escucha, también se ve. Vas a decir, ya lo dijiste en el bloque anterior, Urias, no importa, te lo vuelvo a decir. Te vas a YouTube, te metes a la mejor, te suscribes, le das like y ahí estarás. No solamente escuchando El Tope, sino también viéndolo. Pero si nos acabas de sintonizar y dices, pero ¿qué más hay? No te preocupes, aquí tengo el recuento. Yes. Mar Azul, Natanael Cano.
1: 9.
0: Fracaso Seguro, La Arrolladora.
1: 8.
0: Al Final del Día, Grupo Firme.
1: 7.
0: El Terco, Pancho Barraza.
1: 6.
0: El Culpable, El Fantasma.

0: escuchan este par, Edén Muñoz y Alfredo Olivas, con esto que acabamos de poner, que se llama Recuerdos en Común, que nos acompaña esta semana en la posición número 5. Y fíjense, ya tienen 2 semanas consecutivas en este mismo lugar. Y les cuento que Edén Muñoz anda más que contento porque arrasó 4 nominaciones en los premios Hit. Y qué orgullo y qué nivel de artista. También arrasó en Saltillo, pero ay, con un llovidón que les pegó por allá, pero nadie se rajó, Edén menos, y estuvo cante que cante hasta el final. Pero déjenme contarles que Alfredo Olivas, por lo pronto, anda haciendo también lo propio, que es cantar, presentarse en el palenque de las fiestas de octubre, acompañado en el escenario de Moy Bobadilla, poniendo a cantar y a gozar a todo el palenque de principio a fin. Así que felicidades a estos 2 señorones que mantienen macizo el lugar número 5, aquí con Recuerdos en Común.
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0: Ya llegamos y agárrense porque estamos en el peldaño número 4 de este conteo, y aquí llega dominando con todo Luis Ángel el Flaco con el tema Aventurero. Y es que quien ya se está preparando con todo para su gran fecha es este próximo 23 de octubre en el Auditorio de Cholula, Puebla. Esta gira directo al corazón, donde va a interpretar éxitos como Dile a tu Orgullo, Mi Último Deseo, No Llegue el Olvido, Si Se Quiere Ir. Bueno, todas las canciones que canta en el repertorio el Flaco. Eso no es todo. También viene música nueva. En entrevista compartida que está trabajando en su nuevo disco, que va a combinar los sonidos de México y de, ¿dónde creen? De

0: Amigos, el día de hoy estamos felices en el tope de la mejor porque ha llegado aquí la arrolladora. Pero les quiero decir que no es la arrolladora de siempre. No. Es la arrolladora universal porque tenemos de todas las nacionalidades. O sea,
1: arrolladora.
0: Se aburren de ser arrolladores y se convierten en arrolladores. Ahora son argentinos.
1: Pero no me la conté, gordito. ¿Cómo está? ¿Cómo anda, papo?
2: La verdad que estoy muy emocionado por estar esta tarde aquí. Es la primera vez que nos toca estar con una mujer tan importante, una celebridad tan importante como lo que viene siendo representando a la señorita Cinta Urías, que tuvimos el gusto de estar con ella y de platicar un poquito en la casa de los famosos. La verdad que fue una experiencia
1: impresionante.
2: Yo soy de Rosario, donde nació Messi.
0: Oigan, díganme algo. Ya viene la próxima Arena Ciudad de México, el próximo 23 de octubre. De repente fue de volada que entramos al mes de octubre. No sé si les está pasando a ustedes, que fue como, ¡órale!
1: Ya vienen los regalos de los niños otra vez.
0: Y luego vienen los regalos de los niños, pero luego vienen las vacaciones. Entonces, la vida es así.
1: Yo no tengo hijos.
0: 23 de octubre. No,
2: yo espero no tenerlos.
0: Yo también espero que no los tengas porque eres muy chiquillo. Pero bueno, ¿qué están preparando para el 23 de octubre especial para todo el público que obviamente quiere saber? ¿Puede adelantar algo?
3: Sí, sí podemos adelantar. Mira, para empezar, yo creo que queremos hacerlo tradición, que la arrolladora toque en la Arena Ciudad de México y que toque 4 horas. Lo hemos hecho ya 2 veces, ya logramos llevar a las 4 horas y yo creo que esta vez no va a ser la excepción, ¿no? La verdad es de que también para meter tantos años de éxitos en poco tiempo está difícil, la verdad. Entonces, lo tratamos de ampliar poquito, 4 horas creo que es suficiente. Son más o menos como 100 canciones las que vamos a poder meter. Que al final de cuentas eso va a la gente, ¿no? A divertirse, a escuchar las canciones. Y yo creo que la mejor manera de agradecerles que compren sus boletos, que todavía quedan algunos boletos para que vayan a comprarlos, pues es de perdido tocando la canción por la que va, ¿no? Que hay mucha gente que de repente llega y dice, ay, es que no me tocaron mi canción, etcétera. Pues que son muchas, es complicado. Pero vamos a hacer el esfuerzo de verdad por complacerle la mayoría de canciones que sabemos que les gustan.
0: Y aparte de la Arena Ciudad de México, ¿cómo van a cerrar? ¿O qué planean para cerrar este año?
2: De hecho, en octubre tenemos varias fechas muy buenas, importantes. Cerramos el 30 en Mexicali, en el Palenque del FEX, y el 31 en el Toros Mobile Park en Tijuana.
0: Ay, me encanta ese lugar.
2: Cerramos con fechas muy importantes este mes, entonces ya, pues ahí nos vemos para toda la gente de Mexicali y para Tijuana ya huele a comida china.
0: Comida china no te hagas. No. El Hong Kong no es restaurante.
2: Yo estoy hablando de un restaurante de comida china que a mí me gusta.
0: Tijuana.
2: En exclusiva Cinti Urías acaba de delatarse.
0: No dije nada.
1: Sí, hermano, ya dile, ¿para qué le mentimos?
0: Sí, o no?
1: Vamos a ir a darnos una vuelta.
3: Para cerrar, porque con eso cerramos el mes. Y el 30 y el 26 de diciembre vamos para la Arena GNP en
2: Acapulco. 26 de diciembre.
0: Me encanta
3: la Arena GNP. Y la verdad que ya tenemos ganas de ir para allá con la gente de Guerrero. Y sabemos que va mucha gente a la ciudad,
0: aquí,
3: ¿no?
0: Sí.
3: Aprovecha las vacaciones, se van a ver los rayadores y luego se van a la playa un rato.
0: Me encanta la idea. 26. ¿Y ustedes qué van a hacer en las vacaciones? O sea, 26.
2: Esa palabra no está en el vocabulario de la banda.
0: Sí, tienen que ver a la familia. El 24 descansan.
2: No existe.
0: 25.
1: Trabajamos.
2: Creo que este 25 y 31 vamos a trabajar.
0: Es la banda más trabajadora que
3: se paga 5 veces. Más.
2: Se paga triple la liquidez.
0: Exacto. Bueno, muchachos, pues algo que le quieren decir a todo el público. Yo creo que le tienen que hacer extensiva, obviamente, la invitación a la Arena Ciudad de México y también agradecer que semana tras semana están aquí con nosotros en el tope. Fracaso seguro. Pues no fracasó. Aquí se quedó. Y aquí sigue, ¿eh?
3: ¿Que te cante un poquito el Max o qué?
0: Sí, sí.
2: Claro que sí.

0: estamos muy felices porque estamos recomendándole a toda nuestro y tu público también que vayan a escuchar el álbum, el nuevo EPK Deluxe, la versión Deluxe de Si las miradas mataran. Es un álbum con 7 temas bastante buenos y la versión Deluxe pues trae...
1: Se está aburriendo el Max, Pero bueno, el disco ya está.
0: El álbum ya está. Tiene 3 temas extras. El Focus Track es Fracaso Seguro, que es la canción que te acaba de interpretar Maxito. Y pues la que va encabezando el álbum, Si las miradas mataran, que nos llena de orgullo el poder decir que es el primer lugar número 23 en la lista de Billboard de la Rola.

0: Vámonos calentando motores, muchachos. Llegamos a los tres lugares más codiciados de nuestro gran listado. Vámonos al puesto de bronce. En el lugar número 3 está nada más y nada menos que El Coyote y su banda Tierra Santa, con eso que se llama Ranchero Enamorado. Estoy feliz porque El Coyote acaba de hacer disco, nada más y nada menos que bajo la producción y el sello de Jos Favela. ¿Se imaginan? Regresa este origen sinaloense, campirano, que tanto, tanto nos gusta. Y es que él además sigue trabajando muchísimo. Incluso el próximo lunes 12 de octubre va a ser una parada en Donato Guerra, en el Estado de México, donde promete cantar todas las rolas que lo han colocado como uno de los grandes de la banda sinaloense. Así que prepárense por allá, porque viene dispuesto a poner a cantar, a bailar, a toda la raza con todos sus éxitos. Así que escuchaste El Coyote y su banda Tierra Santa en el peldaño número 3 del tope.
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0: Y ahora aterrizamos en el peldaño número 2, el lugar de plata, uno de los más codiciados también. Agárrense, porque ¿qué creen? Aquí se colocan los muchachones de Grupo Duelo con el tema Suerte, quienes, por cierto, vienen celebrando en grande nada más y nada menos que 30, sí, como escuchan ustedes, 30 años de trayectoria de puro éxito tras éxito. Y para celebrar este fin de semana en la Arena Ciudad de México, estarán cantando a todo pulmón todos sus éxitos. Y por si fuera poco, la suerte no los deja, así como su canción. Grupo Duelo se suma a la lista de artistas anunciados para la semana del Billboard de la música latina, que arranca el próximo 19 de octubre en Miami, junto a otros grandes exponentes del regional, como por ejemplo los dos de Tamaulipas. Así que enhorabuena, muchachos. Felicidades a Grupo Duelo, que se queda en el segundo lugar con esto que se llama Suerte.
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0: tambores, por favor. Nuestro querido Josy Cuen, con su gran éxito, Nuestro Secreto. Fíjense que esta rola la sigue rompiendo en cada escenario que suena. Sin embargo, el cantante, en su más reciente presentación en el palenque de las fiestas de octubre, ocurrió un cómodo momento cuando un fanático tuvo un comportamiento totalmente fuera de lugar, que obviamente se hizo viral. Afortunadamente, seguridad del inmueble intervino a tiempo y el show pudo continuar como los grandes. Y hay que recordar algo, público, gente bonita, yo sé que uno va a divertirse, se echa sus tragos, pero siempre hay que tratar a nuestros artistas con todo el cariño y sobre todo el respeto que se merecen, muchachos. Desde aquí le mandamos todo nuestro amor, todo nuestro respaldo y las felicitaciones a Josy, porque además hoy se corona en la cima del conteo más importante del regional mexicano. Esto es Nuestro Secreto, Josy Cuen, en el lugar número 1 del tope.
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0: Así acabamos de llegar al final de una edición más de nuestro conteo cantando con Josi Cuen, nuestro secreto, pero también queremos felicitar indiscutiblemente a él, a Jorge Medina, que están haciendo un trabajo impoluto. Ay, qué bonita palabra usé. Impoluto, o sea, impecable, pero más dominguero. También les recuerdo que ahora el tope no solamente se escucha, también se ve, así que chécalo en nuestro canal oficial de YouTube, ahí nos vas a encontrar como la mejor. Ahí selecciona el apartado donde dice el tope, ahí le das clic y semana a semana también puedes votar y apoyar a tus artistas favoritos. Y es más, allá en YouTube tenemos boletos para La Arrolladora en la Arena, Ciudad de México. Bueno, no te puedo contar más. Ve y entérate. Soy Cintia Urías. Gracias, gracias por acompañarnos y hacernos parte de tu fin de semana en esto que se llamó El Tope, en la cadena internacional La Mejor. En la producción, Enrique Neri y El Chencho. Producción general, Andrés Salazar, El Topo, jefazo. En la locución, yo mera, Cintia Urías. Sígueme en redes sociales, me encuentras como arroba Cintia Urías. Que tengas un excelente fin de semana. Aquí nos escuchamos el próximo con más estrenos, más noticias y las 10 canciones que dominan la música mexicana. Esto fue El Tope, aquí nomás, en la cadena internacional La Mejor. Adiós.
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